69-37. Perfecto, así que le invitamos a todos ustedes también en esta jornada. Ya, muy bien, nos vamos a ir con más música y vamos a invitarles a esta hora a disfrutar junto a Antonio Aguilar de nuevo, Que me lleven a la cárcel. Mira, ahí está la tremenda cancioncita que se...

0: Es la hora 21, 5 minutos.
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0: Es la hora 21, 5 minutos.
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Bonita canción, ya 21:20, aprovechamos a saludar a toda la gente que está a través del WhatsApp entregando sus peticiones musicales. Quiero escuchar a Los Reales del Valle, amigo, por favor, si es tan amable. Ya, pues ningún problema, Los Reales del Valle, tenemos algunas cancioncitas por aquí. Tenemos Tres veces te engañé. Tenemos por acá, ya, Borracho te recuerdo, Borracho te recuerdo, sí, también los tenemos por acá, amigos. Ya, muy bien, pues hoy vamos a seguir entonces con buena música, así que nos vamos con Los Reales del Valle en esta linda cancioncita para este día miércoles. Estamos en el ombligo de la semana ya.

Estupendo, muy bien amigos, muy bien amigas. Vamos a continuar con la programación éxito tras éxito en la radio magistral. Claro, ya en un ratito más nos vamos a conectar también con Treyen. Está Patito Mix Show preparado, tiene un arsenal de música hoy para el corazón, para la cuchara. Sí, va a estar pero espectacular amigos, así que para que ustedes sigan en sintonía. Vamos a ir con el último tema para ustedes en esta carpeta, con la rancherita Vengo a Verte de Los Reales del Valle. Y con esto ya llegamos obviamente al término de la programación hoy día, así que para que usted también esté conectado junto a nosotros, ¿qué le parece? Sí, pues siempre disponibles, así que una buena música, ¿ah? Para que usted, la música bonita, la música que entretiene, la música que llena el alma, así que están invitados como siempre a esta hora de 20 a 21:30. Nos vamos con Los Reales del Valle, chiquillos. Gracias por la sintonía, cuídense.

0: Es la hora 21:30.
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Bueno, las 21 ya con 47 minutitos y ya estamos listos para comenzar nuestro bloque romántico. Bueno, como siempre estamos acompañándole ahí a través de la 93.9 en la comuna de Galvarino, 91.1 en la comuna de Cholchol, y acá en Traiguén a través de la 101.3 Radio Magistral FM. Hasta las 12 de la noche estamos acompañándole siempre en vivo. Puedes programarnos acá al fono fijo, fono WhatsApp de la radio. Estaremos atentos a la programación. Saludamos a quienes se van integrando a nuestra señal online ahí en www.magistralfm.cl. Como siempre, le damos la bienvenida a este lindo bloque romántico.

Pero 21 ya con 52 minutos. 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

0: con las 10 de la noche, ya con un minuto, y seguimos acompañándole como siempre. Estamos en vivo desde la linda comuna de Traiguera y puedes programar 45242 5753, o bien ayer más 569-5951-0592. Ahí te puedes poner en contacto con nosotros acá en los estudios de la radio en la ciudad de Traiguera. 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
0: 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Bueno, recordar que de 11 a 12 estamos con Recuerdo. Estaremos con un tema interesante como todas las noches para que te quedes con nosotros. Aprendemos del amor y del desamor.

Bueno, 10 de la noche ya con 13 minutitos. Estábamos escuchando un hermoso tema de Camela solicitado por acá. Se llama Amor Imposible, se llama ese tema musical. Un hermoso tema, una hermosa letra musical también. Bueno, recordarte que estamos en vivo, siempre puedes programar, puedes ponerte en contacto con nosotros acá al 45242-5753 o bien al más 569-5951-0592. Saludos para todos los románticos, románticas que se van integrando a esta hora de la noche por primera vez. Bueno, esperando que tengan, que le encante el romanticismo, eso, ¿no es cierto? Ahí, y que queden adictos a la linda programación que tenemos. Siempre estamos en vivo, 10 de la noche con 14 minutos. Puedes programar, puedes ponerte en contacto con la radio. Por acá me pidieron un tema de Miren Hernández, Ni Una Vez Más se llama el tema. Y uno de me habían solicitado un tema de Ricardo Arjona, Se Nos Muere el Amor. Saludos para quienes se van integrando a la sintonía. Muy bueno tu programa, dice por acá. Me encanta, lo escucho todas las noches. Estoy esperando el tema de la noche. Bueno, luego ya le voy a comentar el tema de la noche. Todas las noches tenemos un tema interesante sobre el amor y del desamor. Y aprendemos también juntitos, ¿no es cierto? Ahí con respecto a estos temas, muy interesante para todos. Y además, vamos a estar descubriendo el alma de alguna canción para que te quedes con nosotros. Vamos a ver la historia, donde conoceremos la historia del sentimiento, la vida que hay detrás de cada canción. ¿Ya? Así que quédate con nosotros porque tenemos siempre una linda programación.

Bueno, 10 de la noche ya con 23. Ahí estábamos escuchando un temita solicitado por acá a nuestro WhatsApp de Ricardo Arjona. Se nos muere el amor. Bueno, recordarte que estamos siempre en vivo y puedes programar, puedes ponerte en contacto con nosotros acá en los estudios de la radio en la ciudad de Traiguén. 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Bueno, llámenos, escríbanos, póngase en contacto con la radio. Recuerde que estamos en vivo hasta las 11, luego ya una horita de recuerdos. Aquí está Ricky Martín. Vuelve.

Buenos días de la noche, ya con 33 minutitos. 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Vamos a ir con un temita de Carlitos Rivera, Que lo nuestro se quede, y luego ya estaremos con el tema de la noche para que te quedes junto a nosotros.

noche ya con 37 minutos. Ahí estábamos escuchando ese temita de Carlos Rivera, que lo nuestro se quede. 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Bueno, siempre tenemos un tema interesante todas las noches, mis queridos auditores. Bueno, y en esta oportunidad tenemos un tema muy bueno. Buenísimo tema. Y a lo mejor usted puede que esté de acuerdo, puede que no, ¿no es cierto? ¿Y pueden tener secreto en la pareja? ¿Pueden haber secreto en la relación de pareja? Bueno, las personas estamos hechas de sueños, pero también de misterios, experiencias personales que no han cimentado la vida. Puede que no se vean a simple vista, pero también están ahí en el corazón, como se dice, en nuestro cerebro. Ahí donde, en eso, donde se nutren los recuerdos y los aprendizajes que hemos pasado durante nuestra vida. Ante una nueva pareja, se enciende una vez más esta ilusión, la pasión, el compromiso, la dedicación. Aportamos todo lo que somos y nuestra energía para ser feliz con esa persona. Pero es necesario que le abramos nuestro corazón, que le abramos la cerradura de nuestros secretos, de nuestras experiencias pasadas, de todos nuestros pensamientos presentes. Hay quienes dicen que toda relación estable requiere apertura completa y una sinceridad absoluta, pero debemos incluir ahí también esos misterios que cada uno de nosotros tenemos tras nuestras vida personal. A veces esa necesidad o no de tener secreto en la pareja. Está claro que cada uno tendrá su propia opinión al respecto de esta cuestión. Pero siempre es interesante conocer qué nos dicen a veces las personas. Algunos dirán, a mí me gusta guardar mis secretos, tener mi vida personal. Yo no las contaría, dicen otros, ¿no es cierto? Ahí obviamente que no. Todos sabemos que las relaciones de pareja necesitan una base emocional donde haya la comunicación, el amor, la empatía, la confianza, pero esto no nos obliga a tener que perder nuestro individualismo. Disponer de intimidad, de un espacio personal, es a veces esencial en las relaciones sentimentales. ¿Qué opina usted? Un espacio propio y personal que desde luego no vaya en contra de otra persona, ni se base en algún tipo de engaño. Se trata simplemente de un rincón en el cual gestionar nuestro propio mundo, en aquellos aspectos que deseamos poner en común y que sin lugar a duda, no por esconderlo, supone estar traicionando a la otra persona. En ocasiones estas reservas personales pueden también suscitar incomodidades en la otra persona, y eso es verdad. Como que algo nos ocultan, como que nos sentimos que andamos como preocupados, como que pensamos que siempre nos están ocultando algo. Puede que alguna vez nos encontremos en un... Es que tú te guardas muchas cosas. De ahí que debamos saber que es necesario compartir

determinados silencios porque sabemos que son necesarios para el otro. En ocasiones, no decir no significa necesariamente estar traicionando o ocultando algo. Y eso, obviamente, que eso lo sabemos. El misterio en ocasiones también tiene su importancia. Puede que ya lo hayas pensado alguna vez. Todos sabemos que en alguna relación hay que ser honestos, respetuosos, auténticos si nos queremos llevar bien. Pero ello no extraña obligatoriamente que la otra persona deba saberlo todo de mí. Siempre es aconsejable dejar un pequeño espacio de misterio para el descubrimiento del día a día. Lo curioso de este aspecto es que, según muchos estudios realizados al respecto, son las mujeres precisamente quienes mejor saben conservar o gestionar sus misterios, mientras que los hombres suelen ser menos hábiles a la hora de encubrir cosas, como que las mentiras se las pillan de inmediato. En cambio, las mujeres, esto es un estudio, son más inteligentes a la hora de ocultar algo. Exponen de alguna forma que no se vea como un engaño o una mentira. En cambio, los hombres como que son como niños, no saben mentir. Pero entonces, ¿dónde está el límite entre lo que se cuenta y lo que no se cuenta? Llegado a un punto seguro, a lo mejor te lo has preguntado, el límite se debe conocer. A lo mejor uno mismo en ocasiones puede entrar dentro de los límites de lo ético o no. No vemos cómo podemos encubrir a lo mejor la vida pasada. ¿Tenemos que contarla? Si hemos tenido otras parejas, otras relaciones, a veces hay muchas cosas que se quedan ahí y se van a quedar para siempre en el pasado. A lo mejor otra persona, por simple comodidad o por egoísmo, la barrera de lo que no se cuenta, a veces dicen que ese mundo personal se quedará oculto para siempre dentro de esa persona, pero a veces todos necesitamos un espacio íntimo y personal donde no solo esconder, sino también crecer, valorar, aprender, gestionar, construir, y también a veces podemos incluso hasta destruir la vida de esa persona. Y no por ello vamos a traer recuerdos malos, ingratos, que me hicieron sufrir mucho en mi vida pasada y no los quiero recordar. A lo mejor son secretos, son cosas que se van a guardar en el baúl de los recuerdos y le vamos a poner una cerradura, cosa que jamás se han abierto. Vamos a ocultar. Por ello no vamos a traicionar a nuestra pareja. En ocasiones, esta sala privada y oculta nos permite llevar mejor la relación. La confianza se alimenta día a día a través de pequeños aspectos. Tal vez llegue un momento en que permitamos cierta apertura, pero no por ello permitir o vamos a querer menos a la otra persona. Eso es imposible. A veces no ocultamos, sino que guardamos en ese baúl con llave, con siete llaves, como quiera llamarlo usted, y lo vamos a guardar por el bienestar psicológico y personal de la persona. Y a la vez, a lo mejor no queremos revivir momentos, y si a lo mejor los van a preguntar, porque es típico dentro de la relación, ¿y cómo se llevaban con el ex? Es típico esa pregunta, ¿no es cierto? ¿Y cómo se llevaban? Etcétera, miles de cosas. Pero a veces son malos recuerdos, son ingratos recuerdos que no queremos, queremos guardarlos, queremos dejarlos ahí, y eso no se trata de traicionar a la otra persona. Por ello, la pregunta a veces reiterada, ¿no es cierto? Ahí, ¿se puede tener secretos en la pareja? A veces sí. Si es por el bienestar de la relación, claro que sí podemos tenerlo. Y eso no implica un engaño. Saludos para nuestros amigos.

0: Bueno, las 10 de la noche ya con 58 minutos. Hoy nos vamos a ir a la última pausa comercial cortita y regresamos ya con el bloque de recuerdos. Sí, vamos a estar acompañándole hasta las 12 de la noche para que te quedes con nosotros, con nuestra linda programación que tenemos para nuestros fieles auditores. Nos vamos a una pausa cortita y regresamos de inmediato. Quédese con nosotros.
1: Es la hora 22:58 minutos.

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Bueno, 11 de la noche ya con 10 minutos. Bueno, estamos ya en el bloque de recuerdos. Ahí estaba escuchando a Los Ángeles Negros. ¿Ah? Esta noche la paso contigo. Bueno, como siempre estamos en vivo hasta las 12 de la noche. Le mandamos mucho cariño para todos nuestros fieles auditores. A quienes se van integrando a la sintonía de la radio le mandamos mucho cariño. Y a quienes nosotros ya son adictos a la linda programación que tenemos, sobre todo en la noche, a través de las diferentes señales de Radio Magistral FM, le mandamos mucho, mucho cariño para todos. 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Bueno, 11 ya con 11 minutos. Llámenos, escríbanos, póngase en contacto con la radio. Estos son los galos. Un minuto de tu amor.

Bueno, 11 de la noche ya con 23 minutos. 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

11 de la noche, ya con 28 minutos. Ahí estábamos escuchando un tema solicitado por acá en nuestro WhatsApp, en más 569-5951-0592, el tema de Camilo VI, Mi Buen Amor. Bueno, saludando a quienes se van integrando a la sintonía de la radio, y le mandamos mucho cariño para todos nuestros fieles auditores. A quienes están en casita, a quienes están trabajando, laborando en turnos, bueno, le acompañamos siempre todas las noches. Y recuerda que tenemos una linda programación en vivo de las 7 de la mañana y hasta las 12 de la noche. Bueno, recordarle que siempre tenemos un espacio Descubriendo el Alma de las Canciones, le pusimos por título, donde conoceremos la historia, el sentimiento y la vida que hay detrás de cada canción, no solo de su música, sino de quién la inspiró, lo que vivió, quién la escribió y por qué llegó a tanta gente y a tantos corazones. Ir más allá de la melodía para encontrar la verdad, el recuerdo, el amor o el dolor que la hizo nacer. Así la gente la escucha distinto, con el alma abierta. En esta oportunidad tenemos un tema muy lindo, y este tema se llama Lady Laura. Bueno, este tema lo escribió Roberto Carlos. Lo escribió esta canción a su madre. El día de su funeral se la cantó entre muchas lágrimas cuando su madre falleció. No hay más dolor más grande que el fallecimiento de tu madre. Y entre lágrimas le cantó este tema. Ella es Laura, madre del cantautor Roberto Carlos, que le escribió este hermoso tema, Lady Laura, como cariñosamente le llamaba Roberto Carlos. Se inspiró pensando en la importancia que tuvo en el apoyo de su madre, cuando él apenas soñaba con ser un gran cantante. Desde muy pequeño siempre le dijo que perseverara, que cantaba hermoso, que sería grande en alguna oportunidad. Desde la infancia ella observó, estimuló el dote artístico que tenía Roberto Carlos, que según ella silbaba y tarareaba canciones desde que era muy pequeño, revelando su inclinación hacia la música. Como que si supiera el destino de su hijo, lo introdujo en el mundo de la música, animándolo a explorar y desarrollar su talento, que bajo su guía amorosa e incondicional de madre floreció una de las mentes más románticas de la música. Y en aquel entonces esta pieza, Lady Laura, fue clave para que Roberto Carlos se convirtiera en leyenda hasta el día de hoy. Roberto nos regaló una canción que guardaba en su memoria desde que era muy pequeño, como esos temores, esos consejos de madre, ese deseo de volver a recibir su abrazo, su beso por parte de esa mujer que lo acunó en sus brazos y que lo vio crecer. Laura no solo fue su madre, fue su confidente, su mayor impulso y una influencia eterna en la vida y carrera de Roberto Carlos. Lamentablemente falleció a sus 96 años el 17 de abril del año 2010 en Río de Janeiro. Debido a problemas respiratorios, Roberto, entre lágrimas, le cantó esta canción a su madre en su funeral, y se volvió una canción dolorosa y hermosa canción a la vez. Roberto Carlos, inspirado por su madre, escribió esta canción para ella en ese momento, cuando más la necesitaba volver a sus brazos. Siempre se acordaba de ella y le cantaba esta hermosa canción. Tengo a veces deseo de ser nuevamente un chiquillo, y en la hora que estoy afligido, volverte a oír, de pedir que me abraces y me lleves de vuelta a la casa, que me cuentes cuentos bonitos que me hagan dormir. Roberto Carlos, Lady Laura.

11 ya de la noche, ya con 45 minutos. Y estábamos escuchando ese hermoso tema de Manolo Galván, el poema de amor. Acompañándole, como siempre, hasta las 12 de la noche. Recuerda que siempre estamos en vivo ahí saludando a todos quienes están en los hospitales, consultorios, hogares de adultos mayores. A quienes nos escuchan siempre todas las noches, muchísimas gracias por preferirnos. Y recordarte que estamos todas las noches de lunes a jueves con este lindo bloque musical.

Bueno, 11 ya de la noche, ya con 55 minutos, ya prácticamente finalizando ya este lindo bloque. Nos vamos a juntar mañana en el último programa de la semana para que nos sintonicen siempre. Bueno, quédense junto a su radio magistral, le hacemos la invitación porque tenemos una linda programación nocturna, una muy bella programación, sobre todo para los románticos del recuerdo. 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Bueno, 11 ya con 56 minutitos. Bueno, ya me estoy despidiendo. Que tengan linda noche, bendiciones. Los quiero mucho como siempre.

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7 de la mañana con 6 minutos. 7 ya de la mañanita, ya con 6 minutitos. ¿Qué tal? ¿Cómo están? Muy, pero muy buenos días. Por allá un placer saludarles como siempre, tempranito. Le acompañamos a los madrugadores, madrugadoras que se levantan temprano también. Junto a la radio, nosotros le acompañamos de muy temprano. 7 de la mañana con 7 minutos, a levantarse chiquillos, vamos que se puede, con harto ánimo, para enfrentar esta nueva jornada.

jueves 8 de octubre, hoy día. Como siempre, primero que todo, dando gracias a Dios por un nuevo despertar, un nuevo día, esperando que Dios nos acompañe, nos guíe, nos ilumine, nos dé fe, optimismo, esperanzas para enfrentar una nueva jornada laboral. Que Dios nos acompañe en esta jornada. Muchas bendiciones para ustedes. Como siempre, de parte de la Radio Magistral, de parte de su amigo Patito Mix Show, que le acompaña todas las mañanitas tempranito de lunes a sábado, con toda la buena onda mientras te levantas, mientras te preparas para ir al colegio, para la pega, nosotros le acompañamos. Llámenos, escríbanos, póngase en contacto con la radio. 452-42-5753. Más 569-5951-0592. Dando ya la bienvenida a este lindo bloque matinal.

Bueno, 7 de la mañana con 11 minutos. 7 ya de la mañana ya con 11 minutitos. 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Saludos para todos los niños, a levantarse. Hay que ir al colegio, niños. Ya luego vamos a revisar el pronóstico del tiempo, pero no aparece lluvia para hoy día. Aparecen algunos chubascos aislados, puede ser también, pero está rico. Sigue a levantarse para ir al colegio a estudiar. Estudia, estudia, me decía mi mamá, estudia. Saludos para la locomoción colectiva, línea 1 y 2. Mandamos muchos cariños a la locomoción colectiva. Saludos para los papitos, a las mamitas. Saludos para los profes. Siempre en sintonía, los profesores. Saludos, profesores. Que les vaya bien hoy día. Ojalá que los cabros no lo hagan rabiar tanto hoy día. 7 de la mañana, 14 minutos.

0: 7 de la mañana con 18 minutos ya. 7 con 18 minutos a levantarse los perezosos. Que ya ha llegado la madrugada. Oye, saludo para quienes se van integrando ahí en el sector rural, a toda la gente de los sectores rurales, comunidades, reducciones, que siempre nos acompañan todas las mañanitas tempranito a través de las diferentes señales de Radio Magistral acá en Traiguén 101.3. En la comuna de Galvarino 93.9, en la comuna de Cholchón 91.1. Bueno, y a todo el mundo quienes nos siguen siempre a través de nuestra señal online, desde Arica a Tierra del Fuego. Oye, saludo para José Mario. Oye, saludo para José Mario que está en Peñaflor ahí, mi colega. Mi colega por allá, ¿no es cierto? Ahí me estaba preguntando por acá si ya piqué leña hoy día. Yo llego como a las 6 de la mañana acá. Yo llego como a las 6 de la mañana, pico leña, hago jueguito en la mañana. Y me hace bullying porque en la radio está en un quinto piso, chiquillo. Y cuando apenas llega la radio me dice, yo aprieto un botón, me dice. Así es, ese es el bullying, pues, chiquillo, que te hacen, fíjate. Yo llego allá al estudio, quinto piso, subo un ascensor, me dice. Oh. Y aprieto un botoncito y tengo calefacción. Ah, yo le digo, yo acá en el sur, yo digo picar leña. Salgo afuera, tengo un tronco, le digo yo, tengo un hacha ahí, le doy, es duro, no va, mierda. Ahí pico leña y después me pongo a hacer juego. Y cuando no hago juego yo, hace mi secretaria, oye. Ahí la mando a picar leña, sí, no, sí, también la mando a picar leña, eso que se queda. A ver si llega toda pintosa ahí. Zapatos altos, minifalda. Traje cortito y al final le digo, tiene que ir a picar leña, le toca picar leña hoy día, así que.
1: Despiértate, levántate.
0: Y justo el día que viene arregladita, me dicen. Bueno, pero así es la cosa, si aquí esta cuestión hay que picar leña, si estamos en el sur, le digo yo. Ya, chiquillos, 7 de la mañana con 21. Arriba que se puede, con harto ánimo.

24 minutos ya. Oye, vamos a revisar el pronóstico del tiempo para esta jornada. Yo les voy a comentar que a esta hora de la mañana tenemos 9 graditos de temperatura, una temperatura bastante agradable. Pero hoy día hay una probabilidad en la tardecita de que caiga agüita. Está la probabilidad, está la probabilidad. Mínimas de 8 a 9, mínimas a 20 grados. Hoy día va a salir el solcito y vamos a tener una temperatura agradable. Con esas llovinas de agosto. El martes. Digo martes. ¿Qué más? ¿Qué estoy hablando? Dije martes, no, mañana viernes. El día viernes, o sea, mañana, vamos a tener una probabilidad de un 80% de que caiga agüita, pero no es mucha. Son 2 milímetros de agua nada más que está contemplado para mañana, al igual, solcito. Parcialmente nublado, luego ya más tardecito.

0: amanece nublado, parcialmente nublado con solcito, ¿ya? Mínimas de 7 grados con máximas de 18. Agradable para el fin de semana, sábado y domingo. Para quienes van a las ferias chacareras, sobre todo chicos, va a estar muy, pero muy bueno. Ya, así que a prepararse para el fin de semana, sábado y domingo no aparece lluvia por acá. Actualizando el pronóstico del tiempo, la Dirección Meteorológica de Chile. Es lo que nos dice para esta jornada. De hecho, para la costa hay probables granizos, chubascos. Para gran parte de las comunas del sur de Chile, es lo que nos dice por acá la Dirección Meteorológica de Chile. Actualizado, estoy actualizando el pronóstico del tiempo para hoy. Por intervalos nubosos en las próximas horas. Y alerta moderada para la costa. Y algunos chubascos aislados que van a caer en esta jornada también, es lo que dice por acá la Dirección Meteorológica. Ya, medio raro, usted sabe que tiene que salir con casaca, con aguayana, con salir con casaca y no llueve, hace calor. Es muy raro el clima. Como medio agosto. Así. Ya, 7 de la mañana con 27 minutos. 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Ya, hoy nos vamos a ir a la pausa comercial cortita y yo voy a seguir picando leña, cabrón. Luego voy a esperar a mi secretaria que llegue, ¿no es cierto?, para que nos tomemos un rico cafecito. Ya, nos vamos a la pausa. Nos vamos a la pausa, volvemos.
1: Es la hora 7:28 minutos.

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0: ¡Levántate!
1: Ya, 7 de la mañana con 36, las 7 de la mañana ya con 36 minutitos. Bueno, seguimos acompañándole y como siempre, tempranito le acompañamos todas las mañanas, mis queridos auditores. A las 7 de la mañana y con programación en vivo hasta las 12 de la noche. Pasando por diferentes bloques, ahí le acompañamos todas las mañanitas a usted. Que se levanta temprano, a quienes van a trabajar, a quienes van en ruta, a quienes van a diferentes ciudades de la novena región, a quienes van a trabajar a Temuco, a Victoria, a Galvarino, a Los Sauces, a Angol, a Cholchol, a Nueva Imperial, a Carahue, ahí le mandamos saludos. Bueno, y muchas gracias por preferirnos, por estar ahí junto a su radio magistral todas las mañanitas. Tenemos un lindo bloque para acompañarle a las dueñas de casa, ¿no es cierto?, a quienes les encantan los recuerdos. Bloque informativo, una gran variedad en la linda programación que tenemos para acompañar ahí en la oficina también. A todos nuestros fieles auditores que nos regalan su tiempo sintonizando las diferentes señales de Radio Mágica. Oye, saludamos hoy día a las Begoña. Begoña está de onomástico. Sí, muchas felicidades para quienes llevan el nombre Begoña. Y revisando el calendario por acá, dice para hoy jueves 10 de octubre, dice Begoña. Ya, muchas felicidades para quienes llevan este nombre y también, como siempre, como todos los días, aprovechamos de saludar a quienes están de cumpleaños hoy día, pues sí.

Que lo cumplan felices, que lo pasen muy bien, que le regalen una tortita, chiquillos. Bueno, que lo saluden, porque hay días, por ejemplo, que uno está de cumpleaños, oye, no te saluda nadie. ¿Ha pasado eso, no? No, si hay gente, por eso nosotros en la radio le saludamos a todo el mundo, le saludamos, porque obviamente de repente hay gente que vive solito, solita, chicos. Y acompañándose solamente de la radio, en la mañana, en la tarde, en la noche. Nosotros le acompañamos y obviamente ellos están ahí. Y nosotros le cantamos el Happy Birthday to you, que lo cumpla feliz. Que tengan un lindo día. Los sinceros deseos, como siempre, de parte de su radio Magistral FM. Ahí que le acompaña a las 24 horas del día con linda programación desde las 7 de la mañana, programación en vivo. De las 7 de la mañana hasta las 12 de la noche. Llámenos, escríbanos 452-425753 o bien ahí al más 569-5951-0592. Ya, por acá me pidieron un temita. Dice, saludos, que tengan linda mañana. Buen día, Patito Micho. Regálame el temita de los charros de Luchito y Rafael, Enamorado de ti. Enamorado de ti se llama el tema musical que me pidieron por acá. Bueno, usted también puede programar. Escríbanos, póngase en contacto con la radio. Estamos como siempre hasta las 9 de la mañana. Saludos para todos los estudiantes que ya van camino al colegio. Pórtense bien, chiquillos, ¿eh? Pórtense bien los niños, no anden pololeando. Hágale caso a la profesora, al profesor. Oye, no anden copiando, ¿eh? Se tienen pruebas. Oye, todavía existen los torpeos, ¿no? Oye, estoy hablando de la era de piedra ya. Cabro, ahora para copiar, según lo que me han contado, usan sonopronte. Usan gafas con cámara, cabro, ¿eh? ¿Qué te parece? No, si los cabros hoy en día con la tecnología, olvídate, ¿no? Tienen un... ¿Para qué te cuentan? Ya quedaron atrás ya los torpeos. Esos torpeos que hacíamos ahí en el lápiz. Oye, las chiquillas se escribían las respuestas en las piernas, ¿se acuerdan, no? Las chiquillas sobre todo. Se usaba el jumper arriba de la rodilla, por ahí más o menos. Oye, y se corrían un poquitito el jumper, ¿no es cierto? Y ahí tenían todas las respuestas anotadas en las cámaras. Yo cuando estaba en el colegio, a mí me decían ahí, ¿querés copiar? Me decían. Ahí se copiamos, ahí traían los torpeos anotaditos. 7 de la mañana con 41 minutos, las 7 de la mañana con 41 minutos. 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

Ahí estaban los charros de Luchito y Rafael, ahí solicitado por acá nuestro WhatsApp. Bueno, usted también puede programar. Ahí anoten nuestro número 45242-5753. O bien al más 569-5951-0592. ¿Ya? Más 569-5951-0592. El fono fijo, fono WhatsApp de la radio. Acá en la ciudad de Trailla. Ahí te puedes poner en contacto con nosotros, puedes comunicarte con tu radio magistral. Bueno, y si no, nos tira un papelito por debajo de la puerta. Igual que antiguamente. Ahí antiguamente en la radio. Oye, no había teléfono como para llamar, o sea, había teléfono, pero era dificilísimo, ¿no es cierto?, que una persona tuviera teléfono ahí. Papelitos. Por debajito de la puerta de la radio, ahí le colocaban ahí un saludo, ¿no es cierto?, ahí, etcétera, para tal persona, no sé, ahí. Y después el locutor de radio iba a revisar su correo ahí en la puerta. Su correo. Hoy en día está más fácil, hoy día miramos el WhatsApp nomás y miramos el Messenger. Vemos rápidamente, ¿no es cierto? Ahí los pueden enviar desde cualquier lugar, ¿no es cierto?, sus mensajes. Oye, antiguamente no era así. Y mandaban el mensaje con un papelito debajito de la puerta, ¿no es cierto? Ahí, y uno iba a revisar el mensaje y lo pasaba al aire. La gente a través de la radio le avisaba también a los sectores rurales qué día venía, qué día, no sé, tenían que hacer alguna diligencia en el pueblo, ahí avisaban a través también de la radio con papelitos. Lo dejaban debajo de la puerta. Bueno, todo el mundo sabe que así era. Sobre todo los chiquillos de los liceos mandaban ahí sus mensajes, que antiguamente se escuchaban los cabros ahí. La pura radio se escuchaba, ¿no es cierto? Ahí. Oh, los cabros hoy en día ahí el ¿no es cierto? Las redes sociales y todo. Quieren modernizar. A nosotros nos pillan TikTok, nos pillan, ¿no es cierto? Ahí en.

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0: Ya, 7 de la mañana con 54 minutos. Avanza rápidamente la hora, mis queridos auditores. Laura Marixa, que está en sintonía de la radio y que me pide un temita de Zumbale Castillo. Más vale ser soltero, dice por acá. Vieron el tema de la promesa de los rancheros en Lago Villarrica. Y un temita de, dice por acá, de los rancheros de plata. El tema Valiente. Saludos para quienes se van integrando. Saludos para mi buen amigo Luchito, por allá por San Bernardo. Le quiero mandar un saludo para él especial. Ahí el otro día estuvo de cumpleaños, se me olvidó mandarle un giro. Oye, nosotros entre compañero, amigo, de hace muchos años ya, chiquillo. Y para ustedes también lección, ¿eh? Lección. Una lección para todos. Los buenos amigos se quieren, se respetan y se acuerdan de fechas como cumpleaños. Nosotros nos acordamos de la generación, mi generación ahí, ¿no es cierto? Mucho, como 10, 12 momentos. Cada vez que uno está de cumpleaños, sí, esté donde esté, le mandamos un giro de plata. 5 lucas, 10 lucas, lo que podáis. Y por último, para que le alcance para la cajetilla de cigarro. Pero siempre se hace. Es como una tradición, chiquillo, ¿ya? Cualquiera que esté de cumpleaños, uno le manda ahí, ¿no es cierto? El grupo. Uno siempre tiene un grupo de amigos, compañeros, ¿no es cierto? Ahí, que muchos están lejos, ¿no es cierto? Ahí. Realmente te quieren saludar, ¿no es cierto? Ahí, cumpleaños. Bueno, aparte del saludo, ¿no es cierto? Te hacen una transferencia electrónica y te mandan platita. Y con eso, ya cómprate una tortita, te dicen, ahí te mandan 10 lucas, ahí va. Te compré una torta ya. Sí, pues. Vamos, ya cómprate, te falta desodorante, y cómprate desodorante. Y... cualquier cosa. Esa cuestión que dicen, te debo el regalo, ¿cómo esa cuestión? No, si no, no hay para qué deber el regalo. Transferencia, ¿cuánto te demoráis? Pegar el teléfono, ¿cierto? Ahí, listo, 10 lucas, ya. Entonces, no hay para qué decir, te debo el regalo. Esa cuestión ya quedó, no, pues ya fue ya esa cuestión. Ya. Para nosotros, por lo menos entre los amigos, nosotros no corre eso de que te debo el regalo. ¿Eh? De repente suena mi teléfono, ¡cling! Transferencia. ¡Qué bueno! Oye, hágalo, inténtelo. Y si tienen su grupo de amigos, hágalo ahí. Eso demuestra el cariño, el amor de amistad de muchos años. Algunos se criaron, algunos la amistad es de niño en realidad. Hasta el día de hoy, 30, 40 años o más de amistad. Ya, hoy nos vamos a ir a una pequeña pausa comercial cortita. Nos vamos a ir a una pausa. Me pidieron por acá también un temita, dice, de Galvarino. Dice por acá un temita de Súper Alegre, dice La Guayabita. Ya no. Vamos a ir a la pausa, chiquillos, y volvemos ya de inmediato con un temita musical de La Guayabita, ¿no es cierto? Ahí de los Súper Alegre, me pidieron de Galvarino. Pero vamos a la pausa, volvemos. Quédese con nosotros.
1: Es la hora 7:58 minutos.

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Ya, 8 de la mañana con 7 minutos, las 8 ya de la mañana ya con 7 minutos a la pega, chicos, que pasa más rapidito la hora. Las 8 ya con 7 minutos. Estábamos escuchando un tema solicitado por acá en nuestro WhatsApp. Como siempre, ahí estamos en vivo acompañándole desde la linda comuna de Traiguén. Por acá me pidieron el tema de los Bravos de Chile. Quiero volver a ser Romeo, dice por acá. Vamos a buscarlo por acá. Saludos para Dani, ahí le mando muchos cariños para su esposa y para los coleguitas. Y siempre se acuerda a los coleguitas y siempre saluda a su esposa. Yo sé por qué saluda a la esposa, y porque si no la saluda, ya sabe, ya le llega. Saludos para Mario, que está en sintonía, que me pidió por acá un temita de los Prisioneros del Sur. Ni el diablo te va a querer, dice por acá el tema. Oye, ¿cuál es ese tema? A ver, lo vamos a buscar. Ya, llámenos, escríbanos, póngase en contacto con la radio. Siempre estamos en vivo, acompañándole hasta las 9 de la mañana. Ya, por acá me dicen mucha neblina para Victoria. Vamos a Victoria en compañía de la radio. Mucha neblina, dice, a cuidarse, automovilista. Ya, muchas gracias por la información.

del Ranchero de Plata. Ya, oye, como siempre, acompañándola hasta las 9 de la mañana. Recuerda que te puedes poner en contacto con nosotros acá en los estudios de la radio en la ciudad de Traiguén. 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

0: mañana con 24 minutos. Ahí están los Bravos de Chile. Quiero volver a hacer Romeo, se llama ese tema. Bueno, como siempre, estamos hasta las 9 de la mañana acompañándole. Oye, saludos para nuestros amigos de la locomoción. Línea 1 y 2, le mando mucho cariño a la línea 1 y 2. El colectivo acá en la ciudad de Traiguén. Están siempre en sintonía. Saludos, chiquillos, esperando que les vaya espectacularmente muy bien. Que ganen harta platita. Y le mando muchos bechos para ustedes. Saludos para los camiones recolectores de basura. Saludos, chicos, también ahí a todos.
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0: Mando saludos también ahí a las cuadrillas de Agua Araucanía, los chiquillos también en sintonía de la radio. Le mando bechos. Y a todos quienes se van integrando a la sintonía en esta jornada, día jueves 8 de octubre. Muchas bendiciones para todos, chicos, que tengan un excelente día. Hoy, a propósito de la neblina, me estaban comentando por acá, hay demasiada neblina, a poner mucho cuidado a los automovilistas. Aquí le van en ruta a Galvarino, a Victoria, a Los Sauces. Mucha neblina, me dicen por acá, a través de las redes sociales. Poner ojo, cuidadísimo, porque usted sabe, ahí una visibilidad de 20 metros, más o menos, lo que me estaban comentando por acá. 20 metros no es nada, chiqui, cuando hay en vehículo no es nada. Ya, a poner mucho cuidadísimo, bien atento a la carretera. 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
1: Ya, 8 de la mañana con 38 minutos, las 8 ya de la mañana con 38 minutos, recordándole que siempre estamos acompañándote hasta las 9 de la mañana. Luego ya se viene el matinal en Galvarino y en la comuna de Cholchón. 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

0: 8 de la mañana, 41 minutos, ya a las 8 con 41 minutitos. 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

8 de la mañana con 51 minutos ya. Oye, nos queda poquitito tiempo de este lindo bloque musical. Bueno, recordándole que estamos siempre desde las 7 de la mañana, todas las mañanitas de lunes a sábado, le acompañamos a nuestros fieles auditores para que te pongas en contacto con nosotros. Siempre, siempre estamos en vivo, chiquillos. Oye, me vieron el tema de los bandoleros de Chile. El tema se me fue, se llama el tema de los bandoleros de Chile. Luego ya nos vamos a estar despidiendo y recordándole, el cierto, que siempre tenemos una linda programación para usted. Estamos las 24 horas del día con programación en vivo desde las 7 de la mañana y hasta las 12 de la noche.

estamos, mis queridos auditores? Esperando que tengan una linda mañana. Ya se viene el matinal en Galvarino. Matinal en Cholchol. Quiero mucho, como siempre, recordándole, mis queridos auditores, ¿no es cierto? Que estamos de las 7 de la mañana, siempre tempranito le acompañamos. Ya se viene el matinal en Galvarino y en Cholchol. Hoy nos vamos a ir con un temita que me pidieron bien tempranito por acá. Este temita del llanero de Ñuble, Si tú me dejaras, se llama el tema. Si tú me dejaras, moriría de pena. Ahí está, entretenido por acá. Estábamos tomando un rico cafecito con mi secretario por acá. Sí. Un rico y exquisito cafecito con mi secreto. Ya. Nos vamos. Bendiciones, los quiero mucho como siempre. Quédese con nosotros.

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6: Es la hora 9:04.
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¿qué tal? ¿Cómo están, amigos? Ahí estábamos escuchando a los Proyecto One. Proyecto Uno, Proyecto Uno. ¿Cómo están, amigos míos? Un abrazo grande en el día de hoy. Día jueves ya. Pero qué cosa más linda. Jueves, un abrazo muy grande para toda la gente que está en la sintonía hoy día. Sí, saludos también para toda la gente que en estos momentos nos envía saludos. Ya vamos a estar entregando los saluditos respectivos a esta hora. Aprovechamos de saludar a nuestros grandes auspiciadores que también van a estar presentes con nosotros a esta hora y vamos a disfrutar junto a ellos de hartas cositas que vamos a estar contando por aquí. Vamos a estar entregándoles informaciones también, ¿cierto? No, de todo, pues. Aquí vamos a estar conectados absolutamente con ustedes, chiquillos. Ay, sí, me duele todo el cuerpo, chiquillos. Conectado para todos. De ahí le voy a contar por qué me duele todo el cuerpito. Ay, Dios mío, señor, ¿por qué me mando a meter en cosas yo? ¿Ya? Pero bueno, todo sea para mejor también. Chiquillos, les invitamos entonces también a compartir junto a nuestro... Los nombramos a todos, ¿cierto? Ya, nombremos a todos. 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A nuestros amigos de pescadería y comercializadora Chaín, también, ¿cómo están, don Chavín? Le mandamos un abrazo.

acordé de la pescadería, me dieron unas ganas de comer ceviche, hoy. Sí, unos cevichitos. 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

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Aprovechamos la cortina para contarles que vamos a tener hoy día

Oye, tenemos por acá entonces la frase del día que se la vamos a contar a todos ustedes en esta jornada de 8 de octubre. ¿Ya? Vamos a reflexionar también con esta frase, sí, claro. También vamos a saludar a las personas que están de onomástico hoy día, a los Demetrio y a los Pelayo y a las Pelaya. ¡Eso! Hoy día 8 de octubre es el Día Mundial de la Visión y la frase del día va a estar acorde a este Día Mundial, para que usted lo sepa, ¿ya? Perfecto. Día Internacional de la Dislexia. ¿Ah? También le vamos a contar qué es lo que es la dislexia y qué grado de dislexia podemos tener nosotros, porque casi la mayoría tiene su dislexia. Sí, todos tenemos una parte disléxica. Ahí le vamos a contar. Bueno, tenemos también las conmemoraciones efemérides y muchas otras cositas más que vamos a estar entregando también. Sección Noticias. En fin. Redondito vamos a tener el programa del día de hoy, ¿cierto? Así que maravilloso nomás, pues chiquillos, maravilloso, ya lo sabe usted. Ya, nos vamos a ir con Gabriel específicamente en esta canción. Estamos en vivo a esta hora, 9:23. Estuvo un poquito helado en la mañana, hay que decirlo. Había neblina, ¿cierto? Pero igual ha cambiado un poco el tiempo. Yo creo que hace rato ya en las casas de nuestra comuna de Galvarino, por primera vez, yo creo, en esta semana, que no se ha hecho fuego en la noche. ¿Ya? Sí, porque en realidad no viene el caso, oiga, si está helado. A esta hora tenemos 12 grados, imagínense, 12 grados hasta ahora. 21, a ver, ¿cuánto vamos a tener máxima? 21 grados hoy día. Ay, ay, ay. Igual vamos a tener lluvia en el transcurso de la tarde, pero tranquilo, es muy poquito, 5,4 milímetros de agua.

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1: Muy bien, ahí estábamos escuchando a Gabriel. Son las 9 de la mañana con 28 minutos. Ya, 9 de la mañana con 28 minutos, chiquillos. Bueno, ya, perfecto. Así que usted lo sabe, amigo.

0: Ya, perfecto. Sí, bueno, por acá estamos revisando, ya nos están entregando parte de la información hoy día. Ya. Sí. Ya, tenemos todo listo, chiquillos. De a poquitito, nos vamos a ir viendo por acá. Ya. Sí, estaba revisando una noticia por acá, chiquillos. Oye, sí, que ahora ha sido el chino. Ya, ahí le voy a contar. A ver. Muy bien. 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Ya, chiquillos, nos vamos a ir con la música junto a Fonseca y Melende hasta ahora. Sí, después, a la vuelta de la pausa, nos vamos a ir con algunas noticias, algunas cositas por ahí para contarle. 9 de la mañana, 30 minutos.
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0: Es la hora 9:34 minutos.
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0: Es la hora 9:35 minutos.
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bien, amigos, ahí estábamos escuchando esa canción también llamada 20 veces de Américo. Américo, a morir. ¿Sí o no? Anémico, a dormir. Ya, muy bien, estimados amigos, vamos a continuar con la programación hoy día. Tenemos por acá noticias también, ¿no? Sí, vamos a estar entregando varias cositas por ahí, chiquillos, en este día. 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

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Así que estamos todos listos y dispuestos. ¿Ah? De todas maneras, pues. Ya por acá algunas personas nos están enviando otros datos, otras cositas, nos están comentando por acá. Ya está bien nomás. Póngale. Oye, chiquillos, ¿sabe qué? Delante yo me estaba acordando del chino, por ejemplo. ¿Qué habrá sido el chino? Del chino, del que se perdió en la cordillera.

0: a primer plano, por ejemplo. Yo creo que tenés que haberle pagado harto. Bueno, y las otras dos amigas, ¿sabe qué, cuál es la situación que están ellas? Hoy día están sin pega, po. Mira, po. Dios mío, señor. ¿Ah? Y no es chiste, ¿ah? No es chiste lo que estoy contando. De verdad, de verdad. Bueno, Manuel Orellana, el chino, sobrevivió a esta odisea en la montaña y su historia se volvió viral. Usted ya lo sabe, el 15 de octubre estará en el Club de la Comedia. Mire, ¿qué te parece? Facturando como loco el chino. 15 de octubre estará en el Club de la Comedia. Pero las dos parvularias que se perdieron con él, como yo les decía, están sin trabajo. ¿Ah? Bueno, la pregunta te cae de cajón para ustedes. ¿Sabe cuánto tiempo tarda una noticia en convertirse en olvido? Bueno, menos que un paquete de palomitas, cabrón. Claro, porque al final la fama reparte premios, pero no siempre reparte justicia. ¿Ah? Claro, porque aquí lo que debería haber sido es que el chino se hizo famoso con esta cuestión, claro, y tiene una frase icónica que tengo por aquí yo, ¿no? A ver, ¿la tengo por aquí o no? Sí, ya sabes la que... frase icónica del chino, como no la... ¿No la sabe? ¿No la sabe? A ver, por aquí está, parece.
1: Pero pues si vienen, no tomen tanto, y se van a manejar, que dejen los picos en la casa.
0: No es ese, no es ese. Este sí, este sí.
2: Oh, amigo, puta, que soy inteligente, prendiste fuego al tiro, va. Y dije, soy de montaña, le dije yo.
0: Soy de montaña, le dije yo. Ya, y se hizo conocido con toda esa cuestión, poiga. ¿Sí o no? Pero las noticias ya van como uno se acuerda ahora de forma anecdótica, pero yo creo que después de un año, dos años, ya uno no se va a acordar muy bien de la situación. O uno se va a acordar del chino, pero no se va a acordar de las palvularias, po. ¿Sí o no? Bueno, al final el chino dijo en una entrevista que sus amigas están sin pega. Sí, están sin pega. Eso es lo que dice, sí, están sin pega. Y están con tratamiento psicológico. ¿Ah? Obvio, perdieron el empleo, más encima, tratamiento psicológico. ¿Ya? Y bueno, uno yo el otro día lo escuchaba y lo cuenta con la misma naturalidad que con que cuenta un chiste. No sé por qué será de esa manera este cabrón. Sí, están sin pega, pero están bien, están con tratamiento psicológico, dijo. Así como cero cariño a las cabras. Dios mío, señor. Pues y perdieron la pega, como les digo yo, sí. Como diría un sociólogo por ahí, la fama es como un ascensor. Sube a uno y deja a los demás esperando en el pasillo. Lamentable. Bueno, pero... todos en algún momento somos el chino, sí, hay que decirlo, no porque nos vayamos con personas a un refugio, ¿ah? O también podemos ser las tías en su momento, ¿ya? Sí, porque a veces podemos tener un minuto de fama y a veces no, ¿ah? A veces otra persona se lleva el crédito y uno a veces puede considerar lo que es injusto, ¿ya? Pero así es la cosa, ¿ah? Lamentablemente así nos contaba el chino, entonces puta, perdieron la pega a las chiquillas, pues. ¿Ah? Perdieron la pega. ¿Ah? Así que bueno, imagínese usted, porque usted que llega y sale para allá, ¿en qué estarían pensando estas cabras que se fueron con este otro saco de hijo para allá? ¿Sí o no? Los embaucaron, no sé, bueno, querían seguir carreteando, pero irse tan allá a carretear, o sea, no sé. Bueno, a veces la juventud hace que uno haga cosas muchas veces como de vivir aventuras así extremas, cosas adrenalina, como se dice. ¿Ah? Después de viejo uno ya no anda con ese ánimo. Bueno, hay algunos que siguen creyéndose pendejo en todo caso. ¿Sí o no? Oye, pero increíble. El chino. ¿Qué será del chino? Bueno, ahí está entonces. El chino la hizo. Ahora está facturando como loco. Yo creo que debería tirarle unas luquitas a las cabras, por último, ¿cierto? Sí, bro. ¿Ah?

Oye, atención a toda la gente que vive en las inmediaciones del Puente Veloso y que lo va a ocupar hoy día o va a pasar por ahí. Yo le voy a decir que me acabo de comunicar con el encargado de camino de la Municipalidad de Galvarino, don Robinson Bustos, y me informa que el Puente Veloso estará cortado durante el transcurso de esta mañana. Ahí después me va a avisar cuando esté listo operativo, porque van a realizar trabajos para poder, ¿cierto?, nuevamente pegarle unos retoques, unos arreglines, ¿cierto?, para que esté operativo. Puente Veloso va a estar cortado, chiquillos, así que les pedimos a las personas que no pasen por este lugar, ¿cierto?, prefieran rutas alternativas. Puente Veloso cortado por trabajos de mantención. Para que estén atentos.

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1: Ya, muy bien. Nuevamente rectifico la información, la confirmo. Ya acabo de comunicarme con el encargado de camino de la Municipalidad de Galvarino, don Robinson Bustos, que me informa a esta hora de la mañana. Que el puente Veloso estará cortado por trabajos de mantención. ¿Ya? Así que le vamos a pedir a toda la gente que está en las inmediaciones, que vive por este sector y que utiliza a diario este puente, para informarles entonces que tengan paciencia en el transcurso de esta mañana, porque hasta eso de las 12 del día, aproximadamente 1 de la tarde, se van a estar realizando trabajos de mantención para que esté completamente operativo este puente. ¿Ya? Así que eso les comento, les informo a todos ustedes para que no tengan ningún inconveniente. Ya, porque si usted va por este sector, se va a encontrar efectivamente con el puente cortado y no va a haber posibilidad de poder cruzar. ¿Ya? Por favor. Así que para que ustedes puedan tener esta información a la mano, corran la voz también. ¿Ya? Llamen a sus familiares, parientes por ahí, algunas personas que estén por ahí pensando en la posibilidad de venirse por ahí. Para que les informen entonces a todos los dirigentes, a las personas que nos escuchan a través de la radio también, para que le avisen a su gente ahí que el puente Veloso va a estar cortado. ¿Ya? Va a ser por unas par de horas. ¿Ya? Pero lo importante es que usted tenga la información y se la pueda entregar a la comunidad. Bueno, a todos los amigos de las inmediaciones ahí. Ah, de Ranquilco, por ahí, Santo Rucamán, que... Bueno, Pangueco, toda la gente que está por esos sectores, ¿cierto? Para que le informen a la gente que vive en las inmediaciones del puente Veloso, para que puedan tomar todas las medidas necesarias. Y si iba a ocupar el puente por ahí, esperar un poquitito a que esté operativo y listo. Así se lo informamos, ¿ah? Así que le mandamos un saludo a don Robinson Bustos, encargado de camino, ¿cierto? Y bueno, trabaja en la dirección de obras municipales, así que ahí está con los muchachos y le mandamos un saludo muy grande, ¿cierto? A todos ellos, a la directora de obras también, Javiera, le mandamos un abrazo y un saludo, que siempre nos entrega la información con respecto al tema de los cambios en el recorrido de la basura. Por ejemplo, hay algunos días que a veces la basura no pasa. Yo creo que también pronto vamos a tener información acerca de esto de la dirección de obras con respecto a lo que va a pasar el día lunes 12 de octubre, que va a ser feriado, pues tú lo sabes, feriado. Vamos a tener fin de semana largo, ¿ya? Así que para que usted esté atento también a esta información, ¿ya? Perfecto, perfecto, perfecto. 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Amigos, nos vamos a la pausa comercial. Nos vamos a la pausa. Ya estamos de regreso prontamente. ¿Ya? Para hablar de otras cositas por ahí, a ver qué es lo que tenemos hoy día. Yo se lo voy a ir contando porque creo importante que tengamos esta información a la mano. Por ejemplo, tenemos una información por acá con una entrega de un bono para bolsillo electrónico de combustibles. ¿Ya? Se lo vamos a contar de qué se trata. También tenemos otro dato aquí con respecto a una beca. La beca que permite estudiar gratis en una carrera universitaria, carreras universitarias. Yo le voy a contar cuáles, para que usted le dé el dato también a su hijo, al sobrino, a la persona que está estudiando en la casa. Bueno, también hay una noticia que puede causar un poco de revuelo, pero la vamos a explicar. Que es, el titular dice esto: pueden suspender tu PGU. Informan las dos razones principales por las que podrías perder tu pago según el IPC, Instituto de Previsión Social. Ya, se los voy a dar también para que usted lo tenga en claro. La información siempre, siempre es importante. Así que nos vamos a ir a la pausa y ya estamos de vuelta. Quédese con nosotros y volvemos cortito. ¿Cuánto se va a durar la pausa? Sí, como 8 minutitos más o menos, chiquillo. Ya, por favor. Así que espérenos. Ya, nos vamos al tiro.
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0: Es la hora 10:07.
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bien, seguimos de vuelta al programa de hoy. Son las 10 de la mañana con 23 minutos. 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Yo les quiero contar una cosita. Hay por ahí un bono de 100 mil pesos, ¿sí? Y yo se los comento a ustedes, ¿cierto? Porque creo que es importante que tener este dato. Atención, conductores de la comuna de Galvarino. Atención, queridos amigos, conductores. Esto no es una carrera, ¿ya? Sí, pero igual hay premio, ojo. Sí, porque el gobierno abrió un bolsillo, pero no uno cualquiera. Uno que solo sirve para llenar el estanque de gasolina o de petróleo en este caso. Bueno, ¿quién puede recibir hasta 100 lucas? Ya, hoy te lo cuento. Para que lo tengas absolutamente claro, amigo, y puedas postular. Mire, el gobierno habilitó un bono de 100 mil pesos para trabajadores de transporte de pasajeros. Claro, no es plata suelta, no es que le van a pasar la plata a usted así nomás, no. Va a un bolsillo electrónico de combustibles, asociado a una cuenta bancaria, o sea, sirve para bencina y nada más, ¿ya? El beneficio apunta a quienes mueven la ciudad todos los días. Y hay que cumplir algunos requisitos. Primero, taxi básico, ejecutivo y de turismo. Taxi colectivo, urbano o rural. No tenemos taxi aquí en Galvarino. Pero sí tenemos, ¿sabe qué? Transporte escolar. Ojo con eso. A los transportistas escolares. Y también quienes cruzan el Chile a otros países, como por ejemplo Chile-Perú, por ejemplo, los que van de Arica a Tacna. ¿Ya? La postulación, ¿ya? Es solo una vez. ¿Ya? Pero hay una cosita que tenía que tener en claro. ¿Basta con tener el vehículo para movilizar? No. El vehículo debe estar vigente en el registro y el conductor debe tener licencia profesional vigente. ¿Ya? Si te falta uno de esos dos, bueno, el sistema te va a arrojar inmediatamente que no puedes postular. ¿Ya? Pero si cumples, va a dar luz verde, así que no hay problema. La postulación es solo una vez. Es online. Y con clave única. ¿Dónde tiene que hacerlo? En mtt.gov.cl/planchile sale adelante. Yo hice clic en esa página y ahí está, postulación. Dice, Plan Chile sale adelante, el plan contempla recursos para estabilizar las tarifas del transporte público en Santiago y regiones durante este año, disponiendo recursos para los operadores de transporte público, buses urbanos, rurales, zonas aisladas, taxi colectivo, transporte escolar. Además de trenes urbanos, de EFE, esto nos permite mantener sin cambio las tarifas para adultos, adultos mayores y estudiantes a nivel nacional. Eso busca. Le recordamos que... a ver... ¿Ya pasó ya? Chuta, yo estando atrasado.

igual hay que consultar, ¿ah? Sí, sí. Ya, perfecto, perfecto, sí. Ya, perfecto. Sí, oye, pero importante que exista este bono, ¿ah? Sí, importante. Si el Luquita no es malo, ¿ah? Ya, así que vaya a la página ahí, Plan Chile Sale Adelante, póngale en Google y infórmese con respecto a eso. Sí. Ah, si el Luca no es malo. Ya, perfecto, güey. Ya. Muy bien, nos vamos a ir con la música. Le recordamos que ya son exactamente las 10 con 29 minutos.

0: Es la hora 10:32.
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0: Es la hora 10:33.
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Estimados amigos, ya son las 10 de la mañana con 40 minutos. 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Así que ya están invitados en el día de hoy, ¿va? Bueno, vamos a continuar con la programación y nos vamos a ir con la prensa rosa también, sí, la prensa rosa, porque bueno, usted ya bullado el tema de Gala Galdirola, ¿cierto? Con el Mago Jiménez, con la Cote López, y un entuerto ahí de un trío más o menos de infarto, chiquillo. ¡Oh, Dios mío, señor! ¿Cierto? Parecía un terremoto. Sí, pero hay algo que se rompió en pantalla, porque fíjese que Gala Galdirola, ¿cierto? Se quebró en pantalla, ¿ya? Por una situación, Cote López habló del escándalo de infidelidad con Luis Jiménez. Dijo que no le parecía que Gala la contara en televisión. Y lanzó una frase. Eso es el karma, dijo. Esto lo escuchó esta niña en vivo y colapsó. Bueno, ¿cuántas veces una palabra dicha al aire a veces puede romper a alguien al otro lado, por ejemplo? Sí, varias veces, ¿cierto? Claro, porque Gala dijo algo que muchos sienten agotador y desgastante, da mucha rabia. Habló de terapia, de salud mental, de personas que van al psicólogo y pagan el pato, y de otras que según ella van por ahí jodiendo la vida al resto, dicen por aquí, ¿no? Bueno, esto no es solo un conflicto entre dos mujeres, sino que un espejo de cómo se cruzan el dolor, la fama y el juicio público, porque todos hemos estado en una de esas dos sillas en algún momento, ¿cierto? Lo que explota en público o lo que lanza la piedra desde lejos también. Y la pregunta no es quién tiene la razón, la pregunta es qué hacemos con el dolor ajeno cuando lo vemos en pantalla, pues, ¿ah? Imagina eso. Así que Gala dijo, lo único que quiero es que me dejen en paz. Y esa frase también, aunque suene simple, es una petición universal, ¿eh? Hoy cuando ves un conflicto ajeno, por ejemplo, en televisión, se le hago la pregunta a usted, ¿está mirando o está juzgando? Bueno, hay que pensar de esta situación. Por supuesto que, bueno, es muy vendible también, hay que decirlo, ¿cierto? La farándula, muchos decían después, no se acuerda, en octubre del 2019, cuando ya la televisión cambió y todo eso, todos decían, no, que telebasura, pero la gente sigue consumiéndolo igual, pues. Y le gusta el cahuín, porque estamos con cosas. Nos gusta el deseo, po. Sí. Oye, pero fomen la situación, sí, po. Igual. Y dar y estar, más bien dicho, ¿cierto? En el ojo del huracán, igual es complicado, ¿cierto? Bueno, mega apuesta, la música. 10 de la mañana, 43 minutos.

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1: Sí, alegría, ritmo, buena onda. Eso es Radio Magistral, por supuesto, en el día de hoy. Sí. Bueno, yo les quiero contar una cosita también importante hoy día, sobre todo para las personas que están ahí estudiando, ¿cierto? Importante, importante hacerle el estudio, como dicen por ahí, ¿cierto? Y hay una información sobre una beca, chiquillos, una beca que es importantísima. Yo les voy a contar. La beca, ¿cierto? Es una beca que te permite estudiar gratis carreras universitarias. Mire, la beca se llama Vocación de Profesor. Ojo con esa beca. Es un beneficio que entrega el Ministerio de Educación para que estudiantes de alguna pedagogía puedan financiar su carrera o continuar la continuidad de estudios y obtener así el título profesional de profesor o profesora. Ya, las postulaciones iniciaron ya este jueves 1 de octubre y finalizan el jueves 22. El jueves 22. Ya, en la actualidad existen tres modalidades para acceder a esta beca. Primero, si eres estudiante de pedagogía primer año, esto está dirigido a estudiantes que se matriculen por primera vez en primer año de carrera de pedagogía, pedagogía en educación parvularia o diferencial, elegibles para este beneficio. Este beneficio también financia la matrícula y la totalidad del arancel anual de la carrera. Si eres estudiante de licenciatura, cursos superiores, dirigida a estudiantes que cursan el último año de una licenciatura elegible con una institución de educación superior y quieran seguir un ciclo o programa de formación pedagógica elegible. Esta beca financia la matrícula y la totalidad del arancel anual del último año de la licenciatura, más el ciclo pedagógico de una duración máxima de 2 años. Si eres licenciado o profesional, dirigida también a personas que cuentan con una licenciatura o título profesional que se matriculen en un ciclo o programa de formación pedagógica elegible. Esta ayuda permite, financia la matrícula y la totalidad del arancel anual del ciclo pedagógico, ¿ya? Que puede durar 1 año o 2 años, dependiendo. Respecto a los requisitos, para los estudiantes de primer año se pide haber obtenido en la prueba de acceso a la educación superior, la PAES, la famosa PAES, un puntaje promedio mínimo en las pruebas obligatorias, competencia lectora, competencia matemática, mayor o igual a 800 puntos, de acuerdo con la información proporcionada por el Ministerio de Educación. Para estudiantes de licenciatura y profesionales no existen requisitos económicos, pero sí académicos. Ojo, para el primero se pide cumplir con el porcentaje de avance académico. Se requiere que se haya aprobado el 70% de los ramos inscritos del año académico inmediatamente

con el root y contraseña o la clave única, si aún no la tienes, bueno, tienes que solicitar la clave única para hacer el proceso. El calendario del proceso del primer periodo de postulación admisión 2027 es del 1 al 22 de octubre. ¿Ya? Información de nivel socioeconómico. También el 17 de diciembre de 2026. ¿Ya? Ahí se va a realizar eso. Los resultados de la preselección y potenciales renovantes se van a dar el 15 de enero del 2027. Y los resultados de la asignación el 10 de marzo del 2027. Y el periodo de apelación para las personas que no pudieron tener esta beca es del 10 al 25 de marzo del 2027. Para que usted lo tenga muy en claro ya, ¿sí? El bono, en este caso la beca vocación de profesor, así que para que usted levante las alertas ahí a su hijo, a su hija, ¿cierto? Para que tenga esta posibilidad también de postular esta beca para profesores, obviamente, ¿sí? Para las personas que están estudiando para profesores, ¿ya? Y para los que están ejerciendo también de profesor, ¿ya? Sí, así que chiquillos, ahí está la información. Cualquier cosita, vaya a Beca Vocación de Profesor. Usted ingresa a la página web, ¿cierto? O en este caso, a Google, por ejemplo. Usted le pone Beca Vocación de Profesor. Listo. Usted ingresa con ese... con eso, y ahí de inmediato le va a aparecer la página, si le atiende. Y también beneficio estudiante de educación superior, beca, vocación de profesor. Me voy a meter a la página y de inmediato ahí aparece, ¿ya? ¿Para quiénes? ¿Para estudiar en qué? ¿Requisitos socioeconómicos no tiene? Dice por acá. ¿Cuáles son los requisitos académicos? ¿Cuál es la cobertura? ¿Cuáles son los compromisos del alumno? ¿Cómo debo informar mi retribución? ¿Cómo postular? Aparece todo con la FUAS, ¿ya? Para que le diga a su hijo entonces que revise esta información en Beneficio Estudiantil de Educación Superior, que está ahí en la web. Sí, esto se postula a través de la web. Hoy día es todo mucho más fácil, no es presentar papeles para allá de acá. No, esto es mucho más fácil de lo que uno imagina, ¿ya? Para que se lo diga a su hijo, ¿ya? Claro. Para que tenga la posibilidad de ir de postular, pues. Sí, pues. Siempre es bueno tener la posibilidad de tener ahí alguna ayudita económica, sobre todo para estudiar. Sí, pues, así es. Ya, muy bien, nos vamos con la música junto a Luis Miguel. 7 minutos nos separan para las 11 de la mañana. En este día jueves, ya vamos a ir saludando en un ratito más también a las personas que están de onomástico hoy día.

0: Es la hora 11 en punto.
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0: Es la hora 11. Un minuto.
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minutos, chiquillos. Aquí estamos, aquí estamos. Ya, oye, quiero aprovechar el momento para contarle a todos ustedes la frase del día que va, encausada a una de las conmemoraciones que hoy tenemos, que es, atención, que es en el día de hoy, ¿cierto? El día mundial de la visión, ¿ya? Y la frase dice así: no son los ojos los que ven, sino el corazón el que comprende. Cuando aprendes a mirar la vida con gratitud y empatía, hasta el día más gris revela la belleza de un nuevo comienzo. ¡Ah, buena! Tremenda lección, más bella para este jueves también, chiquillos. Muchas veces ahí usted sabe que nos escandilamos con los problemas diarios. Hace como que los exacerbamos siempre. Cuando tienen solución, a veces es mucho más fácil de lo que uno cree, pero siempre como que uno le pone más color, le pone más fideo a la sopa, dicen por ahí. Pero cuando miramos con cariño a la familia, agradecemos lo que tenemos, el trabajo, valoramos la salud que tenemos, todo cobra sentido. Así que, chiquillos, arriba ese ánimo. Hoy nos espera una jornada linda, grandiosa, ¿ah? Preparándonos para el fin de semana largo que vamos a tener, así que atentos con todo eso, chiquillos, atentos con todo eso. Aprovechando el momento también, queremos saludar con mucho cariño a las personas que están de onomástico. Hoy día es Demetrio y Pelayo.

Saludos grandes para ustedes, chiquillos. Pasamos la lista al santoral en este luminoso jueves 8 de octubre. Preparamos los saluditos por WhatsApp, preparamos los llamados por teléfono y los abrazos de felicitación, porque hoy festejamos a los Demetrio y a San Pelayo, o a Santa Pelaya. Sí, hoy día. Un afectuoso saludo entonces a los Demetrio, a los Don Deme, Demetris, y a todas las Pelayas, a los Pelayos de nuestro país, ¿ah? Sí, a todos los que están en estos momentos con nosotros. Oye, curiosamente, Pelaya significa nacida en el mar. Mire, mire, lo que calza perfecto con nuestra fecha patriótica de hoy, ¿ya? Que San Demetrio entonces y Santa Pelaya traigan bendición y saludo a todos los hogares de Chile. Un aplauso para todos ellos en el día de hoy. Demetrio viene del griego Demetrios, significa perteneciente a Demeter o aquel que ama y protege la tierra. En Chile evoca la nobleza campesina y la rectitud. Sí, también Pelaya o Pelayo significa perteneciente al mar o nacida en las olas. Así que un abrazo cariñoso para todos ellos en el día de hoy. Vamos a seguir con la música hasta eso del mediodía.

bien, estimados amigos, ahí estábamos, ya pasamos el santoral hoy día también, pero vamos a revisar en esta jornada, abrimos el abanico de causas internacionales, como decía yo hace un poquito atrás, ¿cierto? Claro, porque hoy el 8 de octubre, en la mañana en sintonía, hoy el planeta entero celebra el Día Mundial de la Visión. Qué importante poder ver, ¿ah? Qué importante tener los cinco sentidos muchas veces. Y hay personas que, chuta, pasan por complicaciones en la vida. Y uno siempre tiene que agradecer a Dios el hecho de que uno, aunque no tenga plata en los bolsillos, porque todos hemos pasado por eso, no tener plata en los bolsillos en algún momento, no tener para muchas cosas, y uno se agobia, ¿ya? Pero uno, después de un tiempo, uno comienza a mirar la vida de otra perspectiva y uno empieza a decir, chuta, por lo menos tengo mi salud, tengo mi sentido, me puedo levantar en la mañana sin problema. Una cosa tan básica como, por ejemplo, levantarse y vestirse y abrocharse los zapatos, que es una cosa básica. Hay muchas personas que no tienen esa posibilidad. Imagínense las personas que no ven. ¿Cómo...? Y yo sé que muchos de ellos me escuchan a esta hora, ¿cierto? Es complicado. La vida sin un sentido es complicado, sobre todo con la visión que de poder disfrutar un paisaje, de poder disfrutar un momento increíble en la naturaleza, los destellos del sol, de cómo alumbran las nubes, no sé, del hecho de, no sé, viajar, no sé si alguna vez alguno de ustedes ha viajado en avión y ver la posibilidad, por ejemplo, de ver Chile desde el aire. O sea, de ver la cordillera y ver el mar al mismo tiempo. Es una sensación, chuta. Y uno de repente dice, y hay personas que lamentablemente no tienen esta posibilidad. Imagina, a veces, porque muchas personas de repente utilizan un concepto que a mí no me gusta, que utilizan el concepto de los pobres y los ricos. O sea, cuando uno de repente dice, no, pero es que esta persona es pobre, pero define pobreza. ¿Qué es lo que significa pobreza para ti? O sea, el hecho de que tú no tengas un poder adquisitivo grande, no tengas ingresos que te permitan subsistir de una manera normal, eso no es ser pobre, eso es tener, obviamente, una carencia económica, ¿ya? Pero pobre, o sea, yo conozco gente que tiene mucha plata y que son pobres en espíritu, son personas solas, no tienen una familia que los sostenga detrás. Añoran tener a sus padres, añoran tener a sus hermanos, añoran tener a su familia reunida en Navidad, en Año Nuevo, y no tienen esa posibilidad. Y muchas personas como nosotros, quizás usted que está en la casa, tiene esa posibilidad. O sea, ¿somos pobres en eso? Es que eso yo no logro entender en el tema político, sobre todo, chiquillos, ¿eh? De repente la discusión política, hay algunas personas que se le pasan como 20.000 pueblos y empiezan a catalogar, etiquetar a las personas de una manera, y a mí no me gusta eso. Lamentablemente estos temas de la lucha de clase y toda esa cuestión a mí me empelotan en realidad. O sea, porque no reflejan la realidad de lo que somos, de lo que vivimos en realidad. ¿Sí o no? Pero en este caso, el tema de las personas que tienen, poca visión, es complejo. Hacemos un llamado de atención a toda la familia. Cuidemos nuestros ojitos. Una revisión a tiempo con el oftalmólogo también o con el tecnólogo médico puede prevenir enfermedades serias. El tema de la diabetes también es importante. Ojo, chiquillos, cuídense de la diabetes, porque la diabetes también puede presentar otras cosas para la visión, como los glaucomas, por ejemplo, como las cataratas. ¿Sí? Hay tantas cosas que de repente pueden pasar. A cuidar la vista de nuestros niños también en los colegios, a cuidar la vista de nuestros adultos mayores, a no permitir que los niños estén permanentemente con una pantalla todo el día viendo. O sea, establézcale prioridades, establézcale horarios. Hay una aplicación que yo uso siempre con mis hijos, yo lo digo siempre en todas las partes que voy, Family Link. No sé si usted la ubica esa aplicación. Family Link, ¿ya? Es una aplicación que usted instala en su celular. Yo lo voy a abrir aquí, que permite muchas cosas. Lo primero que permite es poder saber en qué funciona o cuál es el funcionamiento que su hijo le da a su celular. El tiempo de uso. Usted puede elegir el tiempo de uso, por ejemplo, decir ya.
el celular se va a activar a las 9 o a las 2 de la tarde, hasta las 9 de la noche, 8 de la tarde, y listo, no hay más pantalla, y usted lo establece como un límite de tiempo y el celular se bloquea automáticamente. La persona que tiene el otro teléfono no puede desinstalar esa aplicación tampoco, no puede hacer nada de eso, porque usted tiene un control absoluto, ¿ya? Eso también es bueno, ¿cierto? Porque creo que es importante que nosotros tengamos la posibilidad de poder tener, bueno, control sobre nuestros hijos en etapas tempranas, ¿sí o no? Obvio. ¿Qué más se puede hacer aquí? Bueno, control, como le digo yo, uno puede poner aquí qué aplicaciones puede utilizar o qué aplicaciones puede instalar y qué no. El acceso a YouTube, el acceso a la inteligencia artificial, y también tiene algo muy importante, que es el tema de las ubicaciones. Generalmente cuando uno llama a los niños dicen, no, pero es que estoy en tal parte. Y a veces puede ser mentira, o si no, uno... Nosotros, antes cuando no había celular, ¿se acuerdan, no? La mamá decía, ¿a dónde estáis? No, estoy aquí cerquita. Nunca estuvimos ahí, po. Y la mamá se comía todo el... la chiva, po. Sí, se comentaba, no, pues sí, voy ligerito. Ya, aquí los niños no van a tener ninguna posibilidad de poder mentir con esto, porque uno también está en la aplicación, dentro de la aplicación está ubicación, y uno puede ver en vivo dónde está el dispositivo de su hijo. Ya, por ejemplo, ahora yo le puse aquí el dispositivo de mi hijo, está el de Felipe, está en la casa, en nuestra casa, porque dejó el celular en la casa, obviamente, bueno, voy a llevarlo al colegio. Y si lo lleva al colegio tiene que dejarlo apagado, si esto no lo puedo usar. Y actualmente mi hijo mayor, ¿cierto?, está sacándose la foto de licenciatura aquí en la plaza, y aquí aparece efectivamente que está en la plaza. ¿Ven? O sea, tiene un control. No estoy diciendo que aquí usted tenga que estar encima de estas cosas o ser un poco dictatorial con las decisiones que tome, sino que mantener resguardo, que son importantes, ¿ya? Pero volviendo al hecho, tratar de que los niños no usen tanto pantallas, porque obviamente el brillo, todo ese tipo de cosas también merma en algún momento, a futuro, en la visión de los niños, ¿ya? Y además, hoy conmemoramos el Día Internacional de la Dislexia, enviando un abrazo de apoyo a todos los niños, a todos los jóvenes, educadores, padres que día a día trabajan con empatía para superar las barreras del aprendizaje. La inclusión nos hace mejores de todas maneras. Pero la pregunta del millón es, ¿qué es la dislexia? ¿Qué es la dislexia? Yo creo que es importante saber este concepto. Es un trastorno del aprendizaje de origen neurobiológico, ¿cierto?, que afecta de forma persistente la capacidad de leer, deletrear y procesar el lenguaje escrito, ¿ya? Sí, por ejemplo, cuando uno cambia las palabras, por ejemplo, también puede ser un signo de dislexia, por ejemplo. Una buena pregunta, ¿sí o no? Sí, al cambiar o sustituir las palabras, al leer o al hablar, puede ser un signo también claro de dislexia, ¿ah? Por ejemplo, yo tengo una persona que la otra vez me dijo, oye, ¿cómo estás? Sí, uy, tanto tiempo que no te veo. Oye, ¿querés tomarte un granadizo? ¿Un granadizo? Dije, ¿granadizo? Hombre. ¿No será granizado la guarda? Esa misma cuestión, pues me dijo. Eso es un tema de dislexia también, ¿sabe usted? Sí, ¿ya? Sí, y otras más, pues. ¿Ah? Sí, tengo un amigo, no voy a decir quién, pero una vez lo fuimos a despertar y estaba soñando, parece, ¿cierto? Y dijo, ay, deja el cerrón portado, dijo. No será el portón cerrado, dije yo. Pero dijo, deja el cerrón portado. Son cosas que, bueno, son atisbos de dislexia, como se puede decir en su momento. ¿Ya?
Pero le mandamos un abrazo muy grande, ¿cierto? De repente uno lo agarra a la talla esta cosa, pero hay personas que igual de repente tienen un conflicto con eso, ¿no? Y también uno tiene que ser empático en esa materia. Ya, muy bien, chiquillos, vamos a continuar con la programación de La Magistral. 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Ahí está, claro que sí. Ya nomás nos vamos a ir con Ojos de Luna. 11 de la mañana, 35 minutos. Ya nos queda muy poco para terminar el día, ¿eh?

0: Es la hora 11:38 minutos.
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0: Es la hora 11:38 minutos.
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1: Lo siento.

estimados amigos, ya son exactamente las 11 de la mañana con 57 minutitos. 11 con 57 minutos. Hoy la hora avanza y avanza. Vamos más rápido, oiga, como el corre camino, vamos dando vuelta. Sí, pues ya estamos listos para ir a la pausa. 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Oye, chiquillos, ya hemos establecido, por supuesto, algunas informaciones importantes también de lo que está ocurriendo hoy día. Según lo que tenemos por acá también, les contamos acerca de la información que hoy día también está en los diferentes medios de comunicación, ¿cierto? Sí, que nos dice información de inteligencia chilena. Advierte evento crítico con Argentina por zarpa en las Malvinas. ¡Epa! ¿Qué está pasando con los hermanos argentinos por ahí, Bueno, condenado por abuso sexual, dice por acá, acusa montaje, querellas y apunta a testigos, fiscales y jueces en Cauquenes. A un paso de ser ley, así son las nuevas reglas del uso de la fuerza para carabineros y la PDI. IPC de septiembre varió un 0,4. Caen los seguros, suben los combustibles y el suministro eléctrico. Chalper RN asegura que Bachelet tiene que comenzar a tomar posturas si busca liderar a la oposición. DIPRES. La dirección de presupuesto defiende fin a Yo Elijo Mi PC. Lo que considero un beneficio a lo mejor no es tal, dice por acá. Bueno, hay diferentes opiniones con respecto a este tema. Ahora, miles de clientes se encuentran sin suministro eléctrico en Santiago Centro y Huechuraba, dice por acá. Ahí está, parte de la información en esta jornada. Muy bien, chiquillos, vamos a seguir disfrutando de nuestra programación. Un minuto para las 12 del día, un minuto, ¿sí? Chiquillos, le invitamos a que siga en la sintonía. Un minuto para las 12. A la vuelta ya volvemos después con más música. Oye, vamos a estar a la espera de nuestro amigo Robinson Busto, encargado de caminos, para que nos diga si ya está todo ok con el puente Veloso, ¿ya? Ahí le vamos a preguntar. Bueno, para después comentarle y contarle si ya está habilitado o no. Bueno.

0: Es la hora 12:03.
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Ahí estamos escuchando la música, la programación y la compañía todos los días, pues chiquillos. Aquí nosotros estamos listos y dispuestos para entregarles lo mejor a todas las jornadas de hoy. Así que, amigos, ustedes ya lo saben, se pueden comunicar con nosotros 452-51-3128. Ah, 452-51-3128. ¿Estamos con quién? 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Bueno, con ellos, acompañándoles en el día de hoy, no sufriré por nadie. Así nos cantan Ruta Tropical. Hoy es la mejor versión. Yo creo que la hicimos linda. Mira, escuche bien.

0: Es la hora 12:30 minutos.
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Muy bien, amigos, ahí estábamos escuchando Sabor a Campo. Ya, pues muy bien, con este lindo exitazo del día de hoy con nuestros amigos de Botillería El Gillo, para que se vayan a pegar una vuelta, ¿cierto? Compren todo lo necesario para este fin de semana que se viene. Fin de semana largo, chiquillos. 18 chicos, como dicen por ahí también. Bueno, así que están cordialmente invitados, amigos. ¿Ya? Música, entretención y compañero va a parar, por supuesto, en toda esta jornada, así que están invitados, amigos y amigas, ¿ya? Sí, nos vamos a ir con más música, y obviamente también usted que está en la sintonía se puede comunicar. Ya lo saben, nos vamos con los relámpagos de Chile.

Muy bien, como siempre, acompañándoles en esta edición del programa Su Radio Magistral FM, le mandamos un saludo muy grande a toda la gente que está en sintonía, compartiendo de esta bonita jornada junto a nosotros, ¿eh? Ya, así que están invitados, chiquillos, hoy día. La música, la entretención y la compañía siempre, siempre presentes aquí en nuestro

programa, ¿le parece, no? Maravilloso, chiquillos, maravilloso como siempre. Así que un gustito de compartir de esta jornada de hoy, ¿cierto? Día jueves ya, muchachos. Vamos a continuar con los éxitos. Acuérdense que usted se puede comunicar con nosotros, 452-51-3128, ¿ya? ¿Sí? No hay problema. Así que usted ya lo tiene más que sabido, amigo, amiga. ¿Ya? Perfecto. Muy bien, nos vamos a ir entonces con más. Con la linda programación de hoy, ¿eh? A esta hora, 452-51-3128, ya lo sabes, nuestro teléfono. 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Oye, maravilloso, se viene todo, muchachos. Así que están invitados en el día de hoy. Oye, nos vamos a ir con la música. Sí, tenemos peticiones. Algunas peticiones lindas, maravillosas por acá. Así que nos vamos a ir con los Dinos de Chile. Bueno, y después pausa comercial. Y así seguimos hoy día.

0: Es la hora 13:03. Es la hora 13:03.
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Bueno, seguimos con la música, entretención y compañía. Qué bueno, qué bueno. Oye, por acá tenemos mensajes. Atención, amigos, se cita reunión del cementerio Boyeco este sábado 10 de octubre a las 10 de la mañana. Sábado 10 de octubre, 10 de la mañana, ya. Invita al presidente Luis Yauquén. Reiteramos. Se cita reunión del comité del cementerio, perdón, Boyeco, para este sábado 10 de octubre a las 10 de la mañana. Invita el presidente Luis Yauquén, ya, para que usted lo sepa. También tenemos otro dato por acá. Sí, tenemos otro dato. Atención, puede mandar sus mensajes también usted. Se busca trabajo como cuidador de fondo. Don Luis Durán, ¿ya? El teléfono 985-1469-37. 985-1469-37. Así que ahí está la invitación, ¿ya? Perfecto. Hoy nos vamos a ir con los talismanes del ritmo y del amor y los intocables de Chile. Tremendo temazo. Cuéntale.

0: Es la hora 13:34 minutos.
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0: Es la hora 13:35 minutos.
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bien, amigos, muy bien, amigas. Ahí estábamos escuchando ese bonito tema también en esta jornada de hoy, día jueves. Aproveche usted también de enviar todas las peticiones musicales, saluditos que tenemos a esta hora. Sí. No se olvide, ahí estamos siempre dispuestos. Nos vamos a ir con otro de los grandes. Aquí está Coqui y su banda tropical. No soy yo, ¿ah? Sí, otro caballero. Sí, más viejo que yo en todo caso. Buenísimo, Coqui.

0: Es la hora 14 en punto.
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0: Es la hora 14 en punto.
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2 de la tarde con 13 minutos, 2 de la tarde 13 minutitos, chiquillos. Aquí estábamos acompañándoles en vivo y en directo y con la programación de la magistral, la programación rica, maravillosa, linda, ¿cierto? Todos los días acá en la 93.9 le entregamos este bonito programa. En un ratito más nos vamos a conectar también con la plataforma informativa, ya la estamos dejando toda listo, todo listo, ¿ah? Todo listo para que usted pueda disfrutar también en esta jornada con las noticias, ¿ah? Las noticias de nuestra región de la Araucanía, así que están invitados también, ¿ah? Sí, pues, a esta hora, temperatura, atención, la temperatura la tenemos acá, listita para comentársela a todos ustedes. ¿Sabe cuánto tenemos de temperatura? Atención, según lo que nos dice el tiempo. A esta hora, chiquillos, tenemos una temperatura rica, 19 grados, vamos a rectificar, si está bien o no. 19 grados, qué rico, ¿eh? Primavera, como te quiero, primavera. Eso sí, que en un rato más vamos a tener alguna lluvia después de las 5 de la tarde, dice por acá, ¿verdad o no? Oye, ¿y las lluvias siguen durante toda esta semana? Oye, pero increíble. Sí, llovinas, así vamos a estar durante todos estos días, pero eso sí, con una temperatura bastante aceptable, ¿eh? Aceptable. ¿Cuándo para la lluvia, maestro? Bueno, después del 14 de octubre ya comenzaríamos a tener un incremento más grande todavía de temperaturas. Después del 15 de octubre e incluso, mire, el lunes 19 de octubre, para que lo anote en el calendario. Mire, si yo me equivoco, de verdad, me rasgo con un asado. De verdad, si me equivoco. No sé. No, es que son muchos ustedes también y son, comen como gota de ácido. ¿Sí o no? Como gota de ácido comen ahí, ¿eh? Sí.

Muy bien, entonces, como yo les decía, entonces vamos a tener temperatura que va a llegar a los 27 grados el día lunes, 19 de octubre. ¿Será así o no será así? Bueno, según lo que dice de este fin de semana, el otro también, ese fin de semana particular, vamos a tener temperatura el domingo de 25 grados. Prepárense nomás porque les digo al tiro, ustedes tienen hasta la próxima semana para ya cambiar el closet, chiquillo, ya no va a estar tan caluroso, o sea, no va a estar tan helado. Así que prepárense nomás, pues, chiquillos, prepárense nomás. Besos de fuego, los capataces.

Ya, muy bien, ahí estábamos escuchando también esa bonita canción a esta hora, bonita canción. Nosotros estamos ya prontos a irnos a la pausa, muy bien, pronto a irnos a la pausa. Pero nos quedan algunos minutitos todavía, chiquillos, para compartir con ustedes acá en la radio Magistral FM. Claro, aquí nosotros estamos poniéndole todo el talento, toda la buena música, toda la buena onda. Ya, porque en un ratito más también vamos a estar ahí compartiendo la plataforma informativa. ¿Le parece o no? Perfecto, así que están invitados, chiquillos, en el día de hoy. ¿Ah? Sí, de todas maneras, muy bien, chiquillos, amigos y amigas, están invitados en el día de hoy para seguir disfrutando de la buena música.

bien, amigos, con este lindo tema nos vamos a ir con los Flores de Rucalwe. Ya, y con esto nos vamos, chiquillos. Muchas gracias por la sintonía. Se viene la plataforma. Estén atentos. En la pausa comercial también van a estar escuchando la invitación al bingo del domingo de la Comisión Teletona.

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1: Es la hora 14:30 minutos.
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2: En el sector San Antonio de Temuco, la Policía de Investigaciones fiscaliza a extranjeros y denuncia a 7 de ellos por infracción a la ley de migraciones. Municipio de Lautaro y el Seremi de Transportes y Telecomunicaciones coordinan plan de mitigación tras el colapso del puente Arturo Alessandri Palma. Desde Deodoro Schmidt, el alcalde Baldomero Santos pide al gobierno central responder con celeridad para concretar el asfaltado de 2 rutas claves.
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2: Detectives de la Brigada de Investigación Criminal de Pitrufquén desarticularon el funcionamiento de un presunto matadero clandestino emplazado en un sector rural de Gorbea. Procedimiento que culminó con la detención en flagrancia de un hombre de 54 años de nacionalidad chilena. La investigación se inició luego que los oficiales policiales obtuvieran antecedentes respecto de la utilización de una bodega del sector para faenamiento clandestino de animales. A partir de ello, los detectives desarrollaron diversas diligencias de investigación, análisis criminal y además inteligencia policial, logrando establecer elementos que permitieron sustentar la intervención del recinto. Sobre la materia, Plataforma Informativa conversó con el subprefecto José Luis Lamilla, jefe de la BICRIM Pitrufquén.
5: Detectives de la Brigada de Investigación Criminal Pitrufquén lograron la detención de un hombre chileno mayor de edad sin antecedentes policiales de detención que fuera detenido por infracción a la ley de mataderos clandestinos. De acuerdo a los antecedentes preliminares, estos dan cuenta que esta brigada llevaba a cabo una investigación ordenada por el Ministerio Público, por medio de la cual se logró establecer que en la comuna de Gorbea, específicamente en un sector rural, existía una bodega que era utilizada como matadero clandestino. Con estos antecedentes se realizaron coordinaciones tanto con el Servicio Agrícola y Ganadero, así como también con la Seremi de Salud de la región de la Araucanía, logrando concretar hoy, en horas de la mañana, una entrada de registro para dicho inmueble, logrando establecer que efectivamente en el interior de este existía un matadero clandestino y a su vez se logró encontrar diversos implementos utilizados para la comisión de este delito. A decir, cuchillos carniceros, ganchos carniceros, sierras eléctricas, entre otros. De igual forma, en un costado de esta bodega se logró encontrar una zanja que en su interior mantenía restos de animales faenados en estado de descomposición. Por su parte, se logró además la incautación de 2.200 kilos de carne, la cual fue entregada a la Seremi de Salud de la Araucanía para su posterior destrucción. Todos estos insumos eran utilizados para la fabricación de embutidos. Todos estos antecedentes fueron informados al Ministerio Público, quien instruyó la detención del imputado y a su vez que este sea puesto a disposición del juzgado de garantía de la comuna de Pitruquén para la respectiva audiencia del control de la legalidad de la detención.
2: En el mismo predio, específicamente al interior de una fábrica de cecinas, se encontró además una pieza de carne bovina de aproximadamente 80 kilos, cuya procedencia no pudo ser acreditada.
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2: El seremi de gobierno de la Araucanía, Felipe Montero, destacó recientemente la importancia del presupuesto 2027 anunciado por el presidente de la República, José Antonio Kast, como una herramienta fundamental para avanzar en las prioridades del país, dijo el seremi de gobierno, oportunidad en que realizó un llamado al Congreso Nacional a aprobar los recursos destinados al funcionamiento del Estado y a las distintas políticas públicas con altura de miras. La autoridad regional enfatizó que contar con un presupuesto aprobado permite entregar certezas y asegurar la continuidad de programas e iniciativas que impactan directamente en la vida de las personas, especialmente en materias como seguridad, trabajo, educación, salud, vivienda y desarrollo regional.
7: Esta semana ha ingresado al Congreso de la República el proyecto de ley de presupuesto para el año 2027, con tres ejes centrales que ha definido el presidente de la República: puestos en la niñez, en la seguridad y también en el empleo y la reactivación económica. Es por eso que queremos pedir a todos los parlamentarios a que se lleve una discusión con altura de miras en nuestro Congreso, que permita viabilizar este presupuesto para el año 2027 y financiar así las políticas públicas que necesitan todos los chilenos, pero con responsabilidad y poniendo un especial acento en cuidar la salud de nuestras finanzas públicas.
2: El vocero del gobierno regional, Felipe Montero, agregó que el presupuesto 2027 debe ser entendido como una herramienta al servicio de las personas y de las regiones, permitiendo fortalecer la gestión pública y avanzar en soluciones concretas frente a las necesidades de la ciudadanía. En esa línea, abordamos al seremi del trabajo, Juan Pablo Carrasco. La autoridad sobre la materia dijo que Chile despega.
8: Es un plan muy importante, no solamente para la región de la Araucanía, sino que para todo nuestro país. Un plan que va a inyectar más de 1,3 billones de pesos en inversión pública, en subsidios para reactivar la economía, para generar empleos directos que vayan en beneficio de las personas que hoy se encuentran desempleadas.
2: ¿Se están utilizando los subsidios? ¿De qué manera hay interés por aquello?
8: Sí, se están utilizando. El subsidio a la contratación ha tenido muchas postulaciones en la región de la Araucanía. Ese subsidio comenzó a operar en julio. Teníamos 1.130 subsidios disponibles y hoy ya superamos las 3.000 postulaciones. Bueno, ahora tendremos más novedades respecto a ese subsidio, porque el presidente anunció 91 mil millones de pesos para generar más subsidio al empleo. Entonces ya estaremos dando noticias al respecto. Y además, otro dato importante, porque los requisitos van a variar. Antes se exigía al menos 3 meses de desempleo previos de la persona a la cual se estaba postulando al subsidio, el trabajador o la trabajadora. Ahora ese requisito va a variar porque solamente se va a exigir un solo mes de desempleo previo a la postulación.
2: Seremi, ¿hacia dónde se apunta la reactivación, la construcción, las viviendas, obras públicas, varias? ¿Dónde?
8: El empleo está en el corazón de todos los ministerios del gobierno del presidente José Antonio Kast.
2: Hay trabajo en todos los ministerios.
8: Exactamente, sobre todo en el Ministerio de Obras Públicas, en el Ministerio de Vivienda y Urbanismo y en Subdere. Subdere va a ser fundamental para nosotros en estos primeros meses donde se están implementando estos planes, el plan de Chile Despega, ¿cierto? El plan modo empleo y sobre todo también en el MOP, donde acá en la región de la Araucanía se van a invertir más de 40.000 millones de pesos en obras públicas.
2: Lo dijo el secretario regional ministerial del Trabajo, Juan Pablo Carrasco, en conversación con Plataforma Informativa. Trabajo existe, trabajo hay que salir a buscarlo.
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2: Casi 20.000 kilos de concentrado fueron entregados a más de 80 agricultores de la comuna de Temuco, quienes llegaron hasta el Estadio Bicentenario Germán Becker para recibir esta ayuda social distribuida en un promedio de entre 10 a 15 sacos por agricultor afectado. El tren de sistemas frontales ocurridos entre finales del mes de agosto y mediados de septiembre, que afectaron gravemente a la Araucanía, tuvieron un efecto directo sobre las praderas del sector rural de Temuco, generando una situación de emergencia en la alimentación del ganado menor y mayor. Las incesantes lluvias provocaron el desborde de esteros y canales, provocando anegamientos en sectores como Trañitrañi, Botrolhue, Yadquihue Sur, Boyeco y Relunkoyán, entre otros. Frente a esta compleja situación, el alcalde de Temuco, Roberto Neira, se desplazó al lugar para la coordinación de la respuesta en terreno junto a los equipos técnicos del área rural. Y de esta manera, monitorear la afectación tanto de los caminos vecinales, de los habitantes del sector y de sus animales y cultivos. Con el fin de resguardar la continuidad productiva de los agricultores afectados, se dispuso la entrega de alimento peletizado, concentrado como medida de apoyo inmediato a 82 agricultores acreditados en INDAP, de los cuales 75 pertenecen al Programa de Desarrollo Territorial Indígena, conocidos como los PDTI, dependientes de la Municipalidad de Temuco. Este insumo, que consta con más de 13.000 kilos de alimento, permitirá suplir temporalmente la falta del pasto natural, asegurando una alimentación equilibrada para el ganado durante el periodo crítico de recuperación del suelo, el cual, tras una inundación, puede extenderse por hasta 60 días para que la pradera logre rebrotar adecuadamente. Esto lo señaló Roberto Neira en conversación con Plataforma Informativa.
10: Bueno, queremos agradecer a INDAP por esta colaboración que está prestando a las familias que sufrieron los embates de los temporales que no han paralizado en la ciudad de Temuco y la región de Araucanía. Nuestros equipos se desplegaron en los territorios rurales para poder hacer el levantamiento que nos exigía el Ministerio de Agricultura a través de INDAP. Una vez realizado eso, esto fue analizado por la institución INDAP y finalmente esta ayuda llega a los sectores rurales de nuestra ciudad de Temuco. Es por eso que nosotros además como municipio hemos prestado la movilización y el traslado de algunos de estos sacos a estos sectores apartados de la ciudad, como también INDAP ha hecho esta colaboración. Nuestros equipos de territoriales de la dirección rural siempre están aportando a las vecinas y vecinos que viven en los sectores no urbanos.
2: Por su parte, Vanessa Ghiselini, jefa del área de INDAP Temuco, conversó con Plataforma Informativa y entregó pormenores de esta ayuda.
11: Y estamos hoy día entregando alimentación animal por emergencia agrícola de los últimos eventos climáticos de nuestros agricultores de INDAP, que están todos con apoyo de asesoría técnica PDTI. Así que se llevan entre 10 a 15 sacos de concentrado para sus animales.
2: Es muy importante lo que se habla respecto a esta ayuda, que corresponde a un aporte del INDAP, quienes a la fecha de hoy han entregado más de 917 toneladas de alimentación animal de emergencia a 3.477 agricultores afectados por los temporales y las inundaciones en Cautín y Malleco.
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2: Asoma el sol. Y siguen creciendo los digüeyes, ya parecen pinatra, ¿eh? Así de grandes están. Y se promete va a ser una gran fiesta culinaria durante 3 días en Cunco, zona precordillerana. Claudio Mella está a esta hora en la Plaza Aníbal Pinto de Temuco, donde llegó el alcalde Cristian Moraga para precisamente promover esta fiesta del fin de semana en Cunco.
14: Alcalde, importante actividad este fin de semana, entiendo la 19 versión de la fiesta del digüeñe.
15: Sí, bueno, Cunco, los invitamos a descubrir Cunco. Cunco se descubre con nuestros atractivos turísticos, pero principalmente con la versión 19, ¿cierto?, de la gran fiesta del digüeñe. Es una fiesta gastronómica, donde la gente va a poder encontrar más de 350 emprendedoras que van a estar entregando ahí lo mejor de lo mejor. Vamos a encontrar las empanadas, vamos a encontrar, ¿cierto?, el ceviche de digüeñe, vamos a encontrar la torta de digüeñe, el ponche de digüeñe, es por nombrar alguna de las cosas que presentan nuestras emprendedoras que van alusivas al oro blanco del digüeñe, que es en Cunco. Y efectivamente esto viene de la mano con un show artístico, porque aparte de la gastronomía vamos a tener un escenario muy grande que va a estar en el centro de Cunco, en el frente de la municipalidad, con grupos locales, grupos folclóricos, vamos a tener grupos de renombre regional, por nombrar algunos grupos rancheros, los rancheros de plata, los super cumbieros, va a estar el grupo Máximo Level, que es el ex grupo Alegría, música de todo tipo, y también un show infantil para los niños que también va a estar presente.
14: ¿Esta fiesta a qué hora comienza el día sábado?
15: Partimos este día sábado a las 12 del día inaugurando la fiesta del digüeñe, donde queremos invitar a todas las personas, a la prensa por supuesto también que va a estar ahí, y por supuesto esto va a ser desde las 12 del día el día sábado hasta las 23 horas, 11 de la noche el mismo día, y continuamos el día domingo 11 de octubre desde las 10 de la mañana hasta las 23 horas, 11 de la noche. Y esta tiene una lógica especial porque este fin de semana es un fin de semana largo, el día 11 el día domingo y el día 12 es feriado, así que invitamos a la gente a disfrutar de la fiesta y a quedarse en Cunco. Tenemos hospedaje, hay hoteles también en Cunco donde la gente puede quedarse a disfrutar.
14: Los estacionamientos, siempre se pregunta la gente, podemos ir, pero ¿cómo, a qué hora hay que llegar para estacionar?
15: Van a haber estacionamiento, una plaza de estacionamiento importante en el ex recinto de estación que va a estar a una cuadra de la plaza del centro, y en la cual van a haber dos organizaciones a cargo del cuidado de los vehículos, y precisamente va a ser con un aporte voluntario también para la gente que va a cuidar también los estacionamientos, pero va a haber mucho estacionamiento para que la gente tenga la tranquilidad. Y lo más importante, que el municipio nos hemos preocupado, que es la seguridad. Vamos a tener gente de seguridad, ¿cierto? Tanto los equipos municipales, carabineros y también equipos de guardias de seguridad privados que van a estar presentes también en

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0: Y en materia de conectividad, desde Teodoro Schmidt, el alcalde de esa comuna, Baldomero Santos, pide al gobierno central responder con celeridad para concretar el asfaltado de dos rutas claves. La primera autoridad comunal continúa realizando gestiones para concretar el anhelado asfaltado de los caminos Almagro Teodoro Schmidt y Porma Punta Riel, dos rutas fundamentales para la conectividad de Teodoro Schmidt.
3: Durante el gobierno anterior logramos sacar el RS, pero no logramos el financiamiento para el proyecto completo de la unión entre Teodoro Schmidt y Almagro. Este es un proyecto que sin duda viene a ayudar muchísimo a la comuna de Teodoro Schmidt, porque nosotros tenemos la jurisdicción de los tribunales de justicia en Nueva Imperial, por lo tanto también tenemos el conservador de bienes raíces. Entonces tenemos la obligación de ir a Nueva Imperial para todos estos trámites. Es de ahí que mi ocupación por este proyecto ha sido, desde el día uno, tocar puertas, y hoy día, a partir de la definición del gobierno central, ¿no es cierto?, anterior, de no financiar este proyecto, de no colocar los recursos, solamente para la primera etapa, he conversado con el señor gobernador regional, que estuvo en visita en nuestra comuna hace unas semanas atrás, y él ha puesto a la disposición de poder financiar parte de este proyecto. Así que quiero agradecer al gobierno regional por esta voluntad, y esta voluntad también está para un RS de un proyecto que es el diseño de la ruta que va desde Punta de Riel hacia Porma y sale a la ruta que conecta Hualpín con Tolten. Estos dos proyectos y estas dos voluntades del gobernador regional se han materializado hoy día en un oficio donde el gobernador le plantea a la dirección de vialidad. Hace un mes se envió este oficio desde el gobierno regional a la dirección de vialidad para manifestar la voluntad del financiamiento de estos proyectos. Por lo tanto, yo espero hoy día que actúe rápido el gobierno central y responda al gobierno regional para que puedan ser una realidad estos dos importantes proyectos que vienen a mejorar la conectividad vial en distintos sectores de nuestra comuna y, por supuesto, otorgar una mejor calidad de vida a nuestros vecinos.
0: Tras años de espera y luego de no encontrar el respaldo necesario durante la administración anterior, el jefe comunal ha mantenido sus gestiones ante las nuevas autoridades.
4: Lo que se ha resuelto es una...
0: Ya estamos escuchando al gobernador René Zafirio, ¿ya? Esto está relacionado con el FNDR, el Fondo Nacional de Desarrollo Regional, porque fue aprobado por la mayoría, es decir, porque habían 14 solamente consejeros regionales en la reunión ordinaria. Los otros 6 andan en Italia, en una comisión de servicio. Estarán aprendiendo italiano, irán a llegar a enseñarnos algunos platos preparados de masas. 6 consejeros regionales andan en Italia, mientras acá se debate el FNDR. ¿Qué dijo René Zafirio? Escuchemos con atención.
4: Esto es una diferencia de carácter jurídico, y la única forma de resolverla era a través de un pronunciamiento de la Contraloría General de la República. No fue la Contraloría Regional la que resolvió, sino la Contraloría General. Y al resolver que se había rechazado

0: sin cumplir con las normas legales el mensaje anterior respecto del 8%. Mi obligación era reponer ese mensaje y someterlo a votación, y fue aprobado por la unanimidad de los consejeros regionales. Lo que viene ahora es la suscripción de un convenio entre el gobierno regional y cada una de las 1.270 organizaciones que van a obtener recursos. Luego de firmado ese convenio, el gobierno regional tiene que dictar una resolución, y esa resolución es la que valida las transferencias de recursos a las instituciones ganadoras. Son del orden de los 9.000 millones en el caso de las organizaciones privadas, y nos queda por resolver el 8% que corresponde a los municipios, que espero que lo tengamos resuelto dentro de no más allá de 2 semanas, en todo caso durante el mes de octubre. Esos son aproximadamente 4.000 millones más.
1: Hubo acuerdo en el Seno y en el Pleno del CORE. Se aprobaron cerca de 10.000 millones para instituciones privadas, más de 1.271 proyectos, y se espera ahora entonces los convenios con los municipios, con más de 4.000 millones de pesos con fondos de desarrollo regional. Así estamos concluyendo nuestra plataforma informativa. Usted nos acompañó desde La Paz a La Esperanza y de Mara Cordillera. Este diario recorrido para bien informar a las 32 comunas en sintonía. La puesta en el aire, Artemio García. 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Recuerde, tenemos un compromiso. Hasta mañana.
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0: Es la hora 15 en punto.
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auditoras, queridísimos auditores que se están conectando junto a nosotros en esta tarde magistral a través de todas las frecuencias. 101.3 en Traiguén, 91.1 en Cholchol, 93.9 en Galvarino. A quienes nos escuchan también a lo largo de la región a través de nuestra señal online, magistralfm.cl. Recuerda que puedes comunicarte con nosotros a nuestro WhatsApp, más 56 45 75 97 24. Puedes programar tus temas favoritos, enviar tus saluditos. Y también recuerda que nos puedes seguir a través de nuestras redes sociales para siempre estar ahí al tanto a través de Facebook, Instagram, como Radio Magistral FM. Comenzamos a acompañarte con música a esta hora de la tarde, 3 de la tarde, 5 minutitos. Oye, estamos teniendo un poquito de primavera. Ahora sí se siente. ¿Hasta cuándo? Hasta mañana. Un ratito. Bueno, hay que disfrutarlo mientras se pueda.

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Oye, vamos a estar revisando información importante. Nos vamos a ir a una pausa musical y ya regresamos. Estaba leyendo acá una información sobre el estrecho de Magallanes. Me dejó pensando bastante.

Comenzamos a revisar más información junto al internado femenino Gabriela Mistral, que abrió sus matrículas para el año 2027, ubicado en pleno centro de Temuco, en Avenida Vicuña Mackenna 716, frente a Fonasa. Es totalmente gratuito. 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Oye, no había visto yo esta noticia, y eso que ya la habían pasado hasta por la tele, pero la vamos a comentar igual de todas maneras. Ojo con esto ahí, porque tendrán que trabajar con nosotros. No sé si es como una colaboración, una amenaza. Tendrán que trabajar con nosotros. Así de claro fue como lo planteó el embajador de Estados Unidos en Chile, Brandon Judd, quien condicionó el apoyo de su país a nuestro país en materia de protección del estrecho de Magallanes. O sea que si queríamos seguir colaborándonos mutuamente, íbamos a tener que trabajar junto a ellos. Esto lo dijo durante una actividad por el Día del Comercio Global, donde habló de las relaciones comerciales estratégicas entre ambos países y destacó que Chile es un socio comercial importante para Estados Unidos. Bueno, hasta ahí más o menos ya sabemos. Pero después viene lo interesante, porque plantea que las negociaciones entre ambos países podrían ir por buen camino

Y yo pienso, ¿qué significará eso? Porque de alguna manera pareciera que nuestro apoyo a Estados Unidos empieza a vincular también nuestros intereses. El agüita del sur de Latinoamérica. Después el embajador fue todavía más enfático cuando se habló de soberanía, especialmente a raíz del proyecto del denominado cable chino que busca conectar Hong Kong con Valparaíso. Él plantea que cuando se habla de comercio con China, bueno, eso es comercio. Pero cuando hablamos de soberanía, dice que es otra cosa mariposa, que Estados Unidos está muy preocupado por la relación que tiene con Chile, que va mucho más allá. Mucho más allá de lo comercial. ¿Qué es lo que está pasando acá? Porque hace un tiempo es como que hablar del interés de Estados Unidos en el esto de su interés en el extremo sur parecía como si fuera medio conspiranoico. Pero ahora que lo estamos viendo, que esto es una declaración, hay que igual ponerle ojo, esto llama la atención. Porque una cosa es tener relaciones comerciales, cooperación, acuerdos con distintos países, claro, sí, en eso estamos totalmente de acuerdo. Pero una cosa muy distinta es que empecemos a hablar de soberanía, del estrecho de Magallanes y de las condiciones ahí para recibir el apoyo. Así que vamos a tener que estar atentos porque quizás esto durante mucho tiempo, como decíamos ahí hace un rato atrás, parecía como una idea lejana o que no sucedería, conspirativa. Pero hoy empieza a tener estas declaraciones que son concretas, ahí, arriba de la mesa. El escudo de las Américas y cuánta cosita más. A mí me preocupa, realmente me preocupa este interés tan marcado por el sur de Latinoamérica. Y no sé, yo solo pienso,

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0: Es la hora 15:34 minutos.
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Oye, nos habíamos quedado pegados, pero ya regresamos, estamos de vuelta. Saludando, por supuesto, a todos quienes están en la sintonía. Espero que hayan disfrutado mi hermosa cortina. 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Hoy en la mañana estuvimos revisando ahí el tiempo y aparecía que ahora a las 4:30 de la tarde vuelve la lluvia. Así que si usted tiene ropa afuera, este es el momento de tender.

0: Es la hora 15:59 minutos.
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la tarde con 4 minutitos y seguimos junto a la compañía en Trayenda Almacén y Provisiones El Vecino, donde puedes encontrar abarrotes, productos lácteos, frutas, verduras, cafecito para llevar, rotisería, confites, pancito recién salió del horno y 1 millón de delicias dulces con la calidad que usted se merece. 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

Ayer miércoles en la tarde, un incendio de grandes proporciones destruyó el Teatro Municipal de Maipú, que se encontraba en proceso de remodelación en pleno centro cívico de la comuna. El alcalde de Maipú, Tomás Bodanovich, lamentó el incendio de grandes proporciones que se generó en las inmediaciones del Teatro Municipal de esa comuna, afectando el recinto casi en su totalidad. En tan solo 15 minutos se quemó por completo, fueron las declaraciones de la autoridad comunal. 4 años de trabajo para poder remodelar nuestro teatro, que estaba solo, a 2 meses de poder ser entregado y puesto a disposición de la comuna, fue lo que señaló, que tenía mucha pena, frustración al respecto. Y es que igual es un tema bastante complejo. Yo creo que, porque sí, pues estaba a punto de entregarse 2 meses ya. Seguimos con más música acompañándote en vivo y en directo hasta las 6 de la tarde.

seguimos revisando información y esta me parece muy curiosa porque se trata de 30 cerditos de la granja Kid Farm en Camboya que se convirtieron en sensación tras ser registrados lanzándose por repalines rosados, nadando ahí en piscina. Y es como un parque completamente temático, así como de chanchitos. El dueño de la granja, Van Chan Virak, explicó que el proyecto comenzó para ayudar a los animales a enfriarse ya que los chanchitos no pueden sudar. Luego incorporó los toboganes para transformar el baño en un atractivo interactivo. Oye, por ahí leí también un datito de que los cerditos serán uno de los animales más inteligentes. Y yo creo que sí, ¿eh? De hecho creo que aquí en los videos hasta sonríen. 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

0: Es la hora 16, 28 minutos.
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4:31. Y Lollapalooza Chile 2027 ya reveló el line-up, donde están sonando grandes nombres. Regresa Travis Scott, The Killers, Queen of the Stone Age. Lollapalooza Chile reveló este jueves el cartel de artista que protagonizará su edición 2027, encabezado por Travis Scott, The Killers, David Guetta. El festival regresará al Parque O'Higgins los días 12, 13 y 14 de marzo de 2027, una edición que marcará su 15ª versión desde la llegada al país. Oye, vuelven bandas que ya habían estado antes. Travis Scott estuvo en 2018, Queen of the Stone Age estuvo en 2013. Oye, incluso está Leo Rey.

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Nos vamos con el Queen of Destiny, una de las grandes bandas que va a estar ahí también encabezando el...

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Bueno, otra artista chilena que también regresa, Lollapalooza, es Princesa Alba, quien ya ha sido parte de esta programación y nos está dando un adelanto de lo que será su nuevo álbum. Y lo hizo con esta canción que vamos a escuchar ahora, Estaciones, una canción que nos permite conocer un poquito de esta nueva etapa, este nuevo álbum que todavía no se ha lanzado.

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seguimos conectados con ustedes a través de todas las frecuencias de esta tarde magistral. 101.3 en Traiguén, 91.1 en Cholchol, 93.9 en Galvarino. Hoy le vamos a enviar un saludo muy, muy especial a los chiquillos recolectores. Hoy están enviando, pero mucho ánimo por acá. Un saludito a nuestro amigo Colo. 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Seguimos con más música. Saludando a don Herminio, al Fabi, al Colo, que están en sintonía a través de la 91.1.

0: Es la hora 17, 5 minutos.
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de la tarde, 9 minutitos, y vamos a revisar cómo va a estar la jornada. El pronóstico meteorológico para mañana viernes. Y es que mañana vamos a tener un día muy similar a hoy, tanto en Trellén, en Galvarino, y también aquí en Cholchol. Pero el fin de semana no vamos a tener nada de lluvia. Y va a estar bastante caluroso, 19 graditos. 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

0: Es la hora 17:29 minutos.
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acompaña la Dani. Seguimos haciéndote compañía en estos últimos 15 minutitos que nos quedan. 5 de la tarde, 42 minutitos. 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

vamos llegando al final de esta programación. Pero no te despegues de la frecuencia magistral, porque nosotros seguimos acompañándote con música 24/7. 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Nos encontramos nuevamente mañana en este mismo horario, a partir de las 3 de la tarde, en vivo y en directo. Un abracito grande para quienes estuvieron en sintonía en ruta, en el campo, en distintos sectores urbanos. Y bueno, como comentábamos hace un ratito atrás, para mañana también va a haber un día bastante similar a hoy, con este sol, con este calorcito que tenemos en pedacito de primavera. Pero el fin de semana vamos a estar sin lluvia. Que sea una excelente tarde para cada uno de ustedes. Nos encontramos mañana. Chao, chao.

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1: Es la hora 17:59 minutos.
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0: buenas tardes, queridos amigos y amigas. Estamos arrancando, estamos iniciando esta programación de día jueves por la tarde a través de cada una de las frecuencias de su radio magistral FM. Jueves 8 de octubre, desde ahora y por la próxima horita te vamos a entregar lo mejor de la selección latina, pop, baladas románticas y éxitos del recuerdo a través de cada una de las frecuencias de la magistral en Chol Chol. Estamos en la 91.1 FM, Galvarino, Lautaro y alrededores en la 93.9, Yentra y Gene te acompañamos en la 101.3 FM. Bueno, ustedes se pueden comunicar con nosotros a través de nuestras plataformas sociales. Estamos en Facebook, estamos en Instagram, nos vas a encontrar como Radio Magistral FM. Entérate de todo el acontecer regional, nacional y del mundo en todo momento. Facebook e Instagram, Radio Magistral FM. Así también nuestro WhatsApp, el 45-251-3128, 45-251-3128, plataformas habilitadas a esta hora de la tarde. 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Bueno, tenemos todo listo, preparado en esta tarde de jueves para entregarte hasta eso de las 7 la mejor programación musical. Y vamos a iniciar con un éxito. Estos son Los Prisioneros.
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Ahí estábamos escuchando a Natalino en esta programación por la tarde. Eso era Desde Que Te Vi en Vivo, acá en la Magistral FM. 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No olvides que puedes programar la canción de tu artista o grupo favorito a través del WhatsApp Magistral Galvarino en el 452-513128, 452-513128. Seguimos disfrutando en esta tarde de buena música. Nos vamos a ir con la tanda publicitaria en minutos y regresamos.

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1: Es la hora 18:30.
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1: Seguimos compartiendo éxitos a esta hora de la tarde en la Magistral FM y estaba sonando Camila con ese gran éxito que llevaba por título Coleccionista de Canciones. 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Seguimos con la música hasta las 7.

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1: Bien, y con esa canción estamos llegando al final del programa del día de hoy. En este jueves 8 de octubre hemos compartido una horita de lo mejor de la programación latina. Pop, baladas románticas y éxitos del recuerdo. Agradecemos a cada uno y a cada una de ustedes por su sintonía cada tarde en este horario. Especialmente a nuestros auspiciadores, quienes nos permiten acompañarle en cada una de las frecuencias. 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Le vamos a extender la invitación para que continúe con nosotros en este jueves, y como cada tarde la programación continúa, y luego a las 20 horas, en poco más de una hora más, arranca la segunda edición del Correo Magistral, para que usted pueda disfrutar de la buena ranchera chilena y mexicana, y posteriormente también pueda compartir la buena música romántica, contar a las 21:30 horas junto a Patito Mix Show en este último bloque, en esta semanita de octubre. Porque recuerda además que mañana viernes desde las 21:30 horas tenemos bailables de fin de semana. Por mi parte, nos vamos a escuchar mañana viernes desde las 18 horas y hasta las 20 con más éxitos latinos, pop, baladas románticas y éxitos del recuerdo. Como siempre, un honor poder acompañarles. Que tengan una muy linda tarde, muy linda noche de jueves. Cuídense mucho. Hasta mañana. Chao, chao, chao.
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1: Es la hora 18:57.

0: Eterno y soberano Dios de los cielos, en el nombre de nuestro Señor Jesucristo, nombre que es por sobre todo nombre, invocamos la presencia del Espíritu Santo para ser guiado y obrar lo correcto ante su santidad, Dios Todopoderoso. Gracias por este día, Señor, que nos permite entregar el mensaje de su santa palabra a través de este medio de comunicación, y sea recepcionada en lo más profundo de sus corazones. Les bendecimos en el nombre de Jesús. Les habla el hermano Nelson Muñoz Vega, que junto a su esposa Dina Venegas Garrido, dejo para el saludo correspondiente. Hermana Dina, Dios te bendiga.
1: Dios te bendiga.

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Estimados, les saludamos en el nombre de nuestro Señor Jesucristo y le invitamos a quedarse en sintonía. Un programa donde miraremos una enseñanza de la Biblia, hermosas canciones que pueden cambiar nuestra vida y la vida de los que amamos. Dios les bendiga.

Estimados auditores, hoy día vamos a mirar en Eclesiastés capítulo 3 y versículo 11 y dice: sin embargo, Dios lo hizo todo hermoso para el momento apropiado. Él sembró la eternidad en el corazón humano, pero aún así el ser humano no puede comprender todo el alcance de lo que Dios nos ha hecho desde el principio hasta el fin. En el corazón humano llevamos parte de la eternidad divina. Este libro de Eclesiastés nos muestra una verdad que incluso nos da miedo pensar, enfrentarnos a la realidad de nuestra raza humana. La mayoría de los seres humanos sabemos que Adán y Eva se equivocaron en el huerto, comieron del fruto prohibido y automáticamente se apartaron de su creador, se alejaron voluntariamente. Ellos eligieron otro destino del que Dios Padre les había dado. Él nos creó, el Padre Celestial nos creó cuerpo, alma y espíritu. El cuerpo es lo que vemos y al morir vuelve a la tierra. El alma es la que se aleja de Dios y por lo tanto tenemos que cambiar esa condición por medio de nuestro Señor Jesucristo. Y esta aceptación a Jesús es voluntaria, es voluntario buscar a Jesús. Y el espíritu vuelve a su creador y por medio de nuestro espíritu, Dios, el Señor, nos podemos comunicar, conectar con Dios. Como decía el título, llevamos parte de la eternidad. El espíritu, el alma que es eterna. La primera frase de Eclesiastés capítulo 3 versículo 11 dice: sin embargo, Dios lo hizo todo hermoso. Eso es verdad para el momento apropiado. Y el Salmo 24:1 dice: de Jehová, dice, es la tierra y su plenitud, el mundo y los que en él habitan. Cuando Dios creó toda la tierra y todo lo que existe en ella, incluyéndonos, lo hizo hermoso, lindo, maravilloso. Este texto nos confirma claramente que Dios creó todo lo que existe. La segunda frase de Eclesiastés capítulo 3 versículo 11 dice: él sembró la eternidad en el corazón humano. Dios ha puesto eternidad, espíritu, en cada ser humano. Existe una condición que es sobrenatural. Cuando se cumple el tiempo de la muerte física, el alma se va, o sea, nuestro espíritu viaja a la eternidad. Claro, ¿qué destino le demos a nuestra alma? La elección, como lo hemos dicho muchas veces, es nuestra. La Biblia nos dice que debemos cambiar el destino que nuestros padres le dieron erróneamente o equivocadamente. Pecaron, erraron, fallaron ante su creador. Hoy día podemos buscar ayuda, buscar a Jesús, quien puede y tiene autoridad para cambiar el destino trágico. Jesús dijo en Juan 14:6, yo soy el camino, la verdad y la vida. Nadie va al Padre sino por mí. Él dijo: yo, Jesús, tengo la autoridad, le muestro el camino de la vida eterna para volver al Padre. En cada ser humano existe una conciencia eterna. Esta vida es pasajera y corta. La Biblia es clara cuando nos dice que somos cuerpo, alma y espíritu. Si miramos más profundamente, vemos que en este cuerpo tenemos una conciencia. Sí, tenemos vida. El alma es espíritu y lo que vemos diariamente o nos vemos es el cuerpo. Si tenemos vida, el alma está en el cuerpo. Y si el alma se va del cuerpo, no tenemos vida. Nuestro cuerpo podríamos decir que es desechable, debe volver a la tierra. Y la frase tercera de Eclesiastés
7, capítulo 13, versículo 11, dice: pero aún así el ser humano no puede entender lo que Dios ha hecho desde el principio hasta el fin. ¿Por qué es tan difícil entender? Cuando se habla, se enseña, se predica, desde que existe el mundo, Dios está presente en todo, pero esta raza humana no comprende o no entiende que tenemos un alma y un destino al cual llegará un día, un destino final. Estimado, le invitamos a buscar a Jesús, que tiene poder y autoridad para darnos perdón, paz, tranquilidad, borrar nuestras malas decisiones, limpiar nuestros cuerpo y alma, porque nuestra condición es una condición caída, lejos de Dios, y así podremos volver a nuestro Creador. Estimado, que Dios les bendiga.

0: Nos despedimos dejándoles con un versículo de la Biblia. El Salmo 19:1 dice: los cielos proclaman la gloria de Dios y el firmamento despliega la destreza de sus manos. Estimado, que Dios les bendiga.
1: El ministerio evangélico, el poder de la oración, hace extensiva la invitación para el próximo jueves en el horario de las 19:00 horas a sintonizar 101.3 Radio Magistral, 93.9 Galvarino, 91.1 Cholchol. Por vuestra sintonía, mis amados, en el día de hoy, muchísimas gracias. Nos despedimos en el nombre de nuestro Señor Jesucristo, con la bendición sacerdotal para cada uno de ustedes que estuvieron en esta tarde en sintonía en cualquier punto de la región. Dice: Jehová te bendiga y te guarde. Jehová haga resplandecer su rostro sobre ti y tenga de ti misericordia. Jehová

0: Es la hora 20, un minuto.
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estábamos con los nuestros amigos de Yolanda del Río, los Príncipes del Norte y los Manantiales, chiquillos. ¿Cómo están? Oye, está todo listo con el Puente Veloso. Se me había olvidado decirle de antes en la tarde, chiquillos, ¿ya? Pero estamos listos para que puedan utilizar esta parte de nuestra comuna, este puente, ¿cierto? Que bueno, está con complicaciones, afortunadamente, ¿cierto? La administración municipal realizó los trabajos de manera propia, ¿cierto? Ya que, chuta, el MOPE, Vialidad, ¿cierto? Se estaban demorando un kilo en poner una cuestión, no íbamos a terminar el 2030, por ahí, ¿no? Mucho tiempo. No, no a 2030, pero se iba a demorar mucho. Así que se decidió, por supuesto, arreglar este puente y hoy día se estaba rellenando algunos sectores en donde, bueno, lamentablemente con el tema de la lluvia, ¿cierto? Y la corriente se lleva un poco de material, así que ahora ya está todo en orden, todo ok, muchachos. La invitación es para que nos mande su mensaje, petición musical, saluditos para que compartan con nosotros. Nosotros estamos hasta las 21:30 hoy día. Ya, saludos para el campo, para la ciudad, para todas las comunas que nos acompañan en cuál rincón en donde escucha la magistral hoy día, ¿cierto? Sí, saludos para ellos, con mucho cariño, le mandamos un abrazo. Saludos también para las personas que están de onomástico hoy día, ¿cierto? Saludos para los pelayos, para las pelayas, los pelayos, las pelayas. Demetrio, don Demeor, sí, todos, hoy día Demetrio, Pelayo y Pelaya están de onomástico. Demetria no existe ya. Por cierto. Muy bien, chiquillos. Saludos para ellos. Sí, yo creo que en el campo tiene que haber por ahí algún Pelayo, algún Demetrio por ahí. Sí, don Demetrio. Sí, yo creo que sí. Demetrio, dije, no Demetro, ya, por favor. Sí, amigos. Modérense un poquito. Nos vamos con la música junto a los rancheros de Tirúa.

vamos a seguir acompañándoles en esta edición del programa. Oye, qué tragedia lo de Las Condes también en Santiago, ¿eh? Bueno, me imagino yo que ustedes que están en sintonía también tendrán por ahí algunos familiares, algunas personas que, bueno, que viven o que trabajan en esta comuna, ¿cierto? Y que se vio afectada por estos aluviones que arrastraron autos en San Carlos de Apoquindo, tras tormentas en Las Condes, reportan lesionados, entre ellos un menor con fractura, imagínense usted. El aluvión inundó la clínica San Carlos de Apoquindo, la Universidad de los Andes, y decretan alerta roja en Las Condes, oiga, y otras 9 comunas de la región tras aluvión en San Carlos de Apoquindo. Es la información que en estos momentos llega ya. La medida abarca las comunas de San José de Maipo, Puente Alto, Pirque, La Florida, Peñalolén, La Reina, Las Condes, Lo Barnechea, Vitacura y Colina, ¿ya? Correspondientes al sector de cordillera y precordillera de la región metropolitana, chiquillos, ¿ya? Así que es la información, vamos a estar atentos a lo que esté ocurriendo por esos sectores, ¿ah? Y cualquier información o noticia importante, nosotros se la vamos a contar por acá en estos momentos, ¿ah? Una tragedia, pues, diga, ¿ah? Que ocurran este tipo de aluviones, imagínense, nunca había pasado algo como esto en este sector, ¿ah? Increíble, ya. Bueno, son algunas de las cosas, y vamos a esperar ahí a qué pasó. Claro, según lo que dice Serna Geomín, ya, fue una crecida rápida de agua en muy corto tiempo lo que llevó a esto. El director nacional del Servicio Nacional de Geología y Minería, Mauricio Lorca, explicó las características del aluvión registrado en el sector de San Carlos de Apoquindo, en la región metropolitana. Según detalló la autoridad, el fenómeno corresponde a un flash flood, ¿verdad? Es decir, una crecida repentina de agua que puede arrastrar una importante cantidad de sedimento y otros materiales. ¿Ya? Eso es la explicación, ¿verdad? El aluvión ocurrido en San Carlos de Apoquindo corresponde a un flash flood, que significa una crecida rápida de agua que se genera en muy corto tiempo y que arrastra una gran cantidad de sedimento y materiales que pueden afectar cauces, ríos y laderas, explicó Lorca. ¿Ya? El fenómeno provocó un importante reporte de daños, ¿cierto? Exactamente. Y la fuerza del agua, el barro arrastró automóviles, buses del sistema red, pasajeros también fueron vistos sobre el techo de la máquina, imagínese usted. Asimismo se reportaron inundaciones y daños en instalaciones de la clínica San Carlos de Apoquindo, UC Christus, Duoc UC, Universidad de los Andes. ¿Ya? Bueno, están investigando también la posible obstrucción de ductos, pero son, vean las noticias, me imagino yo los videos de YouTube también, redes sociales, darán cuenta de lo que estamos hablando en estos momentos. Qué cosa más grande, ¿no? Bueno, esperemos a ver qué es lo que ocurre en el transcurso de esta jornada. Muy bien. 20 con 29 minutitos. Y nosotros vamos a seguir disfrutando de nuestra gran compañía. ¿Le parece o no? Perfecto. Nos vamos a ir con Te Tengo Que Perder. Aquí está. Los Canterales de Melipilla.

0: Es la hora 20:32.
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0: Es la hora 20:32.
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Muy bien, amigos, ahí estábamos escuchando esa linda canción también en esta jornada, claro que sí. La Radio Magistral, Música, Entretención y Compañía, para que ustedes puedan estar ahí siempre, siempre al pendiente con nosotros, compartiendo, disfrutando de esta jornada, programación increíble todos los días. ¿Ya? Oye, queremos contarles también a todos ustedes que tienen la posibilidad de poder mandarnos sus peticiones, saluditos a través del WhatsApp en esta jornada. 45-251-3128. Ya son las 20:50. 20:50. Nuevamente saludamos a todos los Pelayo y a los Demetrio en el día de hoy, ¿cierto? 20 horas 50 minutos. Vamos a realizar un reporte de lo que es los cortes de luz que se puedan originar en nuestra comuna. Según lo que establece Frontel, tenemos solamente el reporte Frontel de Codiner, ni hablar, ¿eh? No tenemos ningún reporte. Solamente los reportes destacan por aquí en la comuna de Lumaco. Ya en la comuna de Lumaco, exactamente. Sector Predio El Encanto. Hay un corte de luz ahí que afecta en estos momentos a más de 26 familias que están sin energía y que nos escuchan por allá también, ¿eh? En estos sectores. La reposición estimada estaba para el día de hoy, ¿cierto? Pero sigue el corte inesperado en curso. Esperemos que pronto pueda restablecerse la conexión por estos sectores. También en paralelo a la comuna de Carahue, también tenemos por ahí corte de luz a la altura de la Laguna Trobolgue. Sí, en ese sector, Laguna Trobolgue, chiquillos, que queda a un par de kilómetros de Trobolgue, ¿cierto? Tenemos aquí también un corte inesperado de incurso que afecta a solamente dos clientes, a dos personas, dos familias en este caso, ¿ya? Eso queda, bueno, cerca de Trobolgue, estamos en la laguna, en la parte del, cerca de Puyanqui, camino a las lagunas, ¿ya? Donde está, un poquito más abajo está el río Moncul, ¿bueno? Sí, para las personas que se ubican por ese sector. También en paralelo, según lo que podemos ubicar acá también en la comuna de Carahue también, ¿cierto? Sector Santa Celia, ¿ya? También hay un corte que afecta a 15 familias en estos momentos, ¿cierto? Se está esperando la reposición, ¿ya? Un poco más abajo de Santa Celia, mire, el primer corte que le acabo de mencionar ahora está a la altura de la sede social Dinamarca. Y el otro corte que afecta en estos momentos a tres familias solamente está a la altura, digámoslo, ¿cierto? Un poquito más arriba nada más de la escuela Golden House, ¿ah? En la cancha Flecha Roja, por ahí, ¿sí? Está el Camping Lili cerquita también, ¿sí? En el sector de Carahue, ¿ah? De Santa Cecilia, un poquito más arriba, chiquillos. Ahí está la información que queríamos comentarle a esta hora sobre este corte de energía que está en estos momentos en este lugar. También en Imperial, corte de luz que afecta a 16 familias, que en este caso es saliendo de Imperial, ¿cierto? Saliendo de Imperial. A ver, déjeme ver un poquitito. Ya, saliendo de Imperial hacia Carahue, ¿cierto? A la altura del restaurante Hostería Tía Sonia, en el sitio ceremonial de la comunidad, estamos cargando la comunidad Huenchuñanco, ahí, en ese sector, justamente. Y más arribita también, pues, cerca del cementerio Hualacura. También en estos momentos hay 16 familias que están sin luz. Anteriormente habían 430 personas afectadas. Imagínense, había un corte bastante significativo en este sector. Esto es Imperial también. ¿Ya? Y bueno, esos son los cortes más importantes, porque hay otro que está cerca también de
bueno, camino a Puerto Saavedra, en el sector de a ver, ¿cómo se llama esta parte? Bueno, está cerca del río Imperial, ¿cierto? Del paradero 5 Calof. Ahí, en ese sector, en la posta de Calof, hay 8 personas que están sin energía y no hay reposición estimada hasta el momento, ¿ya? Se debería llegar hoy día, ¿ya? En la noche, esperemos que sí ocurra, ¿ya? Pero esas son las partes afectadas hoy día. ¿No hay otra afectación en otro sector? No, camino a Los Sauces, por ahí cerca ya en la región del Biobío prácticamente, ¿cierto? Entre Punén y Contulmo también hay un corte de luz en el sector de Contulmo, entonces, ¿cierto? Purén, que en estos momentos afecta a 9 familias, ¿ya? Eso es lo que les podemos contar, chiquillos, ¿ya? Para este otro lado, región de la Araucaría, no tenemos más cortes significativos. Solamente en Melipeuco hay un corte cerca de la zona urbana, ¿ah? Que afecta a 75 clientes, que es en el sector de Pangueco, en Melipeuco. Y también el mirador